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0: Muy buenas noches y bienvenidos a la Hora Nacional de este 27 de septiembre. Ya estamos por cerrar el mes y cada vez más cerca de terminar el año.
1: Sí, qué rápido se nos ha pasado. Sí. Pero bueno, nos da mucho gusto estar con ustedes con información de utilidad. Sean todas y todos bienvenidos.
0: Hoy conoceremos los avances de Vivienda para el Bienestar y las opciones que hay para acceder a una vivienda o mejorarla.
1: Y si necesitan consultar, descargar o pagar su recibo de luz, les mostramos cómo hacerlo desde la aplicación CFE Contigo de manera muy sencilla.
0: Explicaremos las diferencias entre mi beca para empezar y la beca Leona Vicario y les decimos cómo tramitarlas.
1: Además, les contamos qué acciones forman parte de la estrategia Atención a las Causas.
0: Escucharemos a los ganadores de México Canta, jóvenes que nos están mostrando el talento de nuestra música.
1: Celebramos el Día Nacional del Maíz, que es el 29 de septiembre.
0: Conoceremos la historia de Eréndira y Kikunari, heroína purépecha.
1: Y en las obras que han transformado México, recordaremos la historia del Museo Nacional de Historia y del Palacio de Bellas Artes.
0: Acuérdense que pueden escribirnos en La Hora Nacional Oficial. Estamos en YouTube, Facebook, Instagram, TikTok, X, Spotify, en el número 55 34 83 42 39 y en el correo lahoranacional@segob.gob.mx. Empezamos.
1: Brian Soto, ganador de la segunda edición de México Canta, es originario de Valle de Chalco, en el Estado de México. Su abuelo le inculcó desde muy pequeño el amor por la música y con perseverancia formó su propia agrupación de banda, Clave 5-7. Escuchemos ahora su siguiente interpretación.

con un tema que les interesa a muchas familias: hacernos una casa. El programa Viviendo para el Bienestar contempla la

0: construcción de 1.8 millones de viviendas durante el sexenio. 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
10: Esta semana, el INEGI presentó los resultados de la encuesta Intercensal 2025 y nos dio una nueva fotografía de México. Somos 130.9 millones de personas con una edad promedio de 32 años, pero también está cambiando la manera en la que vivimos, nos comunicamos y utilizamos la tecnología. En 2025, 94.5% de las viviendas ya contaba con teléfono celular, mientras que el acceso a Internet pasó de 53.9% a 75.7%. Y hay otro dato que habla de esta transformación. En una década, el número de personas de 6 años y más que utilizan Internet pasó de 61.4 a 104.9 millones. Es decir, más de 43 millones de personas se incorporaron al uso de Internet en estos 10 años. La tecnología también está llegando a más generaciones. El uso de Internet entre las personas de 65 a 74 años pasó de 11% a 57.8%. Y mientras el celular y el Internet ganan terreno, otros dispositivos y servicios tradicionales pierden presencia en los hogares. Disminuyó el uso de televisores, de aparatos para oír radio, de computadoras, la televisión de paga y las líneas telefónicas fijas. Los datos del INEGI muestran, en suma, un México más conectado. Millones de personas que hoy tienen acceso a herramientas digitales que hace apenas unos años estaban mucho menos presentes en nuestra vida cotidiana.
0: Hoy también queremos hablarles sobre atención a las causas, una estrategia que reúne distintas acciones para generar bienestar, combatir las desigualdades y promover que las y los jóvenes tengan un presente y un futuro sin violencias.
1: Con la estrategia Atención a las Causas, en los últimos 2 años, se han brindado 8.6 millones de servicios y de trámites.
0: Para saber cuándo estarán en tu comunidad, visita www.gob.mx, donde encontrarás información de las dependencias participantes.
11: Flashazos del Bienestar.
12: ¿Conoces la diferencia entre mi beca para empezar y la beca Leona Vicario?
11: Mi beca para empezar es un apoyo para estudiantes de escuelas públicas de educación básica de la Ciudad de México. En cambio, la beca Leona Vicario está dirigida a niñas, niños y adolescentes de 0 a 17 años que se encuentran en situación de vulnerabilidad y requieren apoyo para continuar sus estudios y cubrir sus necesidades. Mi beca para empezar utiliza un vale electrónico, mientras que la beca Leona Vicario cuenta con su propio esquema de dispersión mediante tarjeta electrónica. Si quieres conocer los requisitos y las opciones de registro o renovación, consulta http://www.bienestareducativo.cdmx.gov.mx.
10: Flashazos del bienestar. Información para ti.
0: Y antes de que termine septiembre tenemos una fecha importantísima porque es parte de nuestra alimentación y nuestra cultura. El 29 de septiembre, Día Nacional del Maíz.
1: En México se reconocen 64 razas de maíz y está presente en toda nuestra cocina, en nuestras tradiciones y en la vida de muchas comunidades.
0: Por eso vamos a aprovechar esta fecha para conocer un poco más sobre el maíz y sobre las comunidades que mantienen vivas sus distintas variedades, usos y saberes.

0: reciente reforma constitucional que protege a los maíces nativos es un triunfo del pueblo mexicano. El maíz es una creación del pueblo. El maíz es la base de la cultura del pueblo. El maíz es un derecho del pueblo. Por eso, el pueblo de México y el mundo entero celebra que se haya elevado a rango constitucional la protección del maíz nativo de nuestro país. Este hecho histórico no habría sido posible sin la resistencia de los pueblos indígenas, sembradoras y campesinos que han preservado las semillas nativas para cuidar la diversidad de esta primera infinita gracia divina que es la planta del maíz. Tan poderosa fue esta creación que actualmente es el grano que más se produce en el mundo.
1: El maíz es lo que nos da de comer, ¿no? Pues de eso podemos comer bastantes cosas.
2: Pues de eso dependemos muchos mexicanos. O sea, y si nos llegan a quitar esa soberanía alimentaria que tenemos a algunos pueblos todavía, pues sí la vamos a pasar muy mal, porque nos van a imponer su semilla y nosotros vamos a dejar de sembrar la nuestra.
3: Como tortilla del campo, tlacoyo del campo, todo del campo, porque sin el campesino, ¿qué haríamos? Yo sé, porque me acuerdo un tiempo que no hubo maíz, cómo sufríamos de hambre. Mi mamá se iba a vender porque pues así no había maíz, no había nada. ¿Qué voy a hacer? Ya estamos llorando de hambre. Si no siembra el campesino, ¿qué comemos?
0: La nueva reforma constitucional reafirma la importancia del maíz como elemento de identidad nacional, alimento básico del pueblo de México y base de la existencia de los pueblos indígenas y afromexicanos. Somos país de origen de esta planta prodigiosa y por ello el territorio nacional debe quedar libre de modificaciones genéticas. Así se protege el maíz nativo y en constante diversificación gracias a la paciencia y resistencia de los pueblos indígenas y campesinos de México. Así como hay maíz resistente a la sequía, también el pueblo de México, cultivado por el propio maíz, se ha vuelto resistente a las amenazas.
3: Para que no se pierda, porque mi abuelito así me decía antes, no pierdas el maíz, hija, no pierdas este maíz, porque si lo pierdes, ¿dónde lo vas a conseguir? Siémbralo, siémbralo. Y sí, porque pues es lo que nos da de comer. Este está libre de químicos, sin ningún, es todo natural.
4: El maíz nativo es el que dio origen a la sociedad mexicana. Sin maíz, ahora decimos no hay país, pero si nos vamos más atrás, sin maíz no estaría México, no existiría el México que conocemos actualmente.
0: Y como dijo el poeta Akaval, nuestro maíz morirá el día en que muera el sol.
1: Sin maíz, la verdad es que no hay país. ¿Por qué? Porque sin el maíz no comemos.
5: Nosotros, pues esa es la herencia que tenemos. No hay otro trabajo. Es el maíz, toda la vida.
2: O sea, yo siento que el maíz me lo ha dado todo. Para mí el maíz, pues es mi vida también.
4: El maíz no es solamente un producto, es toda una forma de vida.
3: Para mí es sagrado el maíz. En lo personal, sin maíz no hay país.

Y para celebrar el maíz, uno de los grandes símbolos de nuestra identidad, vamos a escuchar Tlajpiajquetl, o la canción del maíz, del poeta nahuablante Mardonio Carballo, musicalizada por Alonso Arreola y con la voz de Denise Gutiérrez.

0: Eréndira Ikikunari fue una mujer purépecha cuya historia nos acerca a la resistencia de los pueblos originarios durante los primeros años de la conquista.
1: Más allá del personaje que ha llegado hasta nuestros días, conocer su vida nos permite acercarnos a la memoria de los pueblos purépechas y reconocer el papel que tuvieron las mujeres para transformar nuestra historia.
2: Eréndira Ikikunari es una figura purépecha que con el paso del tiempo se ha convertido en un símbolo de resistencia indígena. Su historia se enmarca en la conquista española en Michoacán y aparece por primera vez en la obra del michoacano Eduardo Ruiz, un abogado, historiador y novelista de ideas liberales. En su libro Michoacán, paisajes, tradiciones y leyendas, publicado en 1891, el autor rescata el relato de Eréndira, parte de una base histórica que retoma de crónicas de los siglos XVI, XVII y XVIII, además de la tradición oral. Esto convirtió a Eréndira en un relato híbrido entre la historia y la leyenda popular. En la tradición, Eréndira es una mujer purépecha, hija de Timas, un respetado consejero del gobernante purépecha. Uno de los episodios más relevantes cuenta que Eréndira se apropió de un caballo para resistir un ataque de Nanuma, general de Sincicha, aliado de los españoles que buscaba apropiarse de ella. Durante el gobierno de Lázaro Cárdenas, se promovió la representación de Eréndira en murales y espacios públicos. El pintor y arquitecto Juan O'Gorman plasmó a Eréndira a caballo en el mural Historia de Michoacán, de la biblioteca Gertrudis Bocanegra en Pátzcuaro. Así, el personaje dejó de existir únicamente en la literatura y comenzó a formar parte de la memoria visual de Michoacán. En décadas recientes, su imagen también ha sido llevada al cine, como en la película Eréndira la Indomable de 2006, de Juan Roberto Mora Catlett. En 2026, se integró una escultura de Eréndira al Paseo de las Heroínas en Reforma. Eréndira es una figura que se ha convertido en símbolo de rebeldía. Su nombre es sinónimo de resistencia ante el colonialismo español, que invita a reconocer a las mujeres indígenas como herederas de la memoria y la resistencia ante amenazas invasoras.
0: Tiffany Galaviz, también ganadora de México Canta, es originaria de Glendale, en California. Desde muy niña encontró en la música de mariachi una forma de mantener el vínculo con sus raíces mexicanas. Vamos a escuchar una de sus interpretaciones.

0: el bote.
1: Y en nuestra sección Obras que han transformado a México, vamos a conocer dos espacios que son, pues, parte de nuestra memoria cultural. El Museo Nacional de Historia, ubicado en el Castillo de Chapultepec, abrió sus puertas en 1944.
2: Y el Palacio de Bellas Artes, inaugurado en 1934, que se convirtió desde entonces en uno de los grandes espacios para las artes en nuestro país.
1: Si quieren conocer más lugares como estos, pueden visitar el Catálogo Nacional de Bienes Culturales. Está en www.agendadigital.cultura.gob.mx.
3: ¿Sabías que en lo alto del bosque de Chapultepec existe un castillo que ha sido colegio militar, residencia imperial, casa presidencial y que hoy guarda algunos de los episodios más importantes de la historia de México? Hablamos del Castillo de Chapultepec, sede del Museo Nacional de Historia. El nombre Chapultepec proviene del náhuatl y significa Cerro del Chapulín. Desde la época prehispánica, este sitio fue considerado un lugar especial y estuvo relacionado con los antiguos gobernantes mexicas. El castillo comenzó a construirse en el siglo XVIII, durante el periodo virreinal. Su historia fue cambiando junto con la propia historia de México. En el siglo XIX se convirtió en colegio militar y fue precisamente ahí donde ocurrió uno de los episodios más recordados de la historia nacional, la defensa del castillo durante la intervención estadounidense de 1847. De aquí la tradición histórica que recuerda a los niños héroes, cadetes que participaron en la defensa de Chapultepec. Uno de los relatos cuenta que Juan Escutia se envolvió en la bandera mexicana y se arrojó desde el castillo para evitar que fuera capturada. Este episodio forma parte de la memoria nacional. Después, durante el Segundo Imperio Mexicano, fue residencia de Maximiliano de Habsburgo y Carlota. Una curiosidad es que Maximiliano mandó adaptar y embellecer diferentes espacios del castillo, mientras que Carlota convirtió algunos de sus jardines y habitaciones en espacios de especial importancia dentro de la residencia imperial, la cual aún en nuestro tiempo podemos contemplar. Después el edificio volvería a cambiar de función y sería utilizado como residencia presidencial hasta que llegó un momento decisivo. En 1939, el presidente Lázaro Cárdenas decretó que el Castillo de Chapultepec sería destinado al Museo Nacional de Historia. Y el 27 de septiembre de 1944, durante el gobierno de Manuel Ávila Camacho, el museo abrió oficialmente sus puertas al público. El propio castillo es una pieza histórica. Sus salones, terrazas, jardines, mobiliarios, pinturas, vitrales y arquitectura forman parte del patrimonio que podemos conocer durante su visita. Además, sus muros están decorados con importantes obras de muralistas mexicanos como David Alfaro Siqueiros, José Clemente Orozco, Juan O'Gorman y Jorge González Camarena. Cuando recorremos el Castillo de Chapultepec, estamos entrando a un edificio que fue testigo de diferentes épocas de México. Nunca ha dejado de contar historias. Historias de emperadores, presidentes, soldados, artistas y ciudadanos. Historias que forman parte de nuestra memoria colectiva. Museo Nacional de Historia, Castillo de Chapultepec. Cada visita nos recuerda que conocer la historia de México también es una manera de conocernos a nosotros mismos.
4: Por allá de 1904, a Porfirio Díaz le pareció buena idea hacer un teatro. Un gran teatro nacional que debía ser imagen de modernidad del régimen y que debía lucir en el centenario de la independencia. Le encomendó al arquitecto italiano Adamo Boari la construcción. Y así inició la obra. Requería tiempo y recursos, así que se inició. Pero la Revolución Mexicana, problemas técnicos, financieros y los cambios políticos hicieron que la obra se retrasara. Y después de 30 años, la inauguración ocurrió. El sábado 29 de septiembre de 1934 y fue encabezada por el presidente de ese tiempo, Abelardo L. Rodríguez. Hubo una ceremonia con un discurso presidencial. El programa se dividió en actividades matutinas y nocturnas. A las 10:20 de la mañana se realizó la ceremonia oficial. Se escuchó el himno nacional y se estrenó Llamadas, Sinfonía Proletaria, de Carlos Chávez. Esta interpretada por la Orquesta Sinfónica de México. Después, en la noche, a partir de las 21 horas, se interpretó la Sinfonía Pastoral de Beethoven y posteriormente se presentó La Verdad Sospechosa, una comedia de Juan Ruiz de Alarcón. La protagonista fue María Teresa Montoya bajo la dirección de Alfredo Gómez de la Vega. Esto en una fiesta de arte, exposiciones y recorridos que abrían un recinto sin igual. el Museo de Artes Plásticas también abrió ese día, el 29 de septiembre, con exposiciones de pintura, escultura, arte prehispánico, grabado y dibujo. Al día siguiente de la inauguración oficial, se realizó el primer concierto abierto al público a cargo del violinista ruso Hasha Heifetz. Y así inició la historia de un lugar lleno de magia. Adamo Boari, el arquitecto de origen, imaginó el exterior con una estética Art Nouveau muy asociada con la arquitectura europea de principios del siglo XX. Sin embargo, recordemos que el proyecto se retrasó durante 30 años y cuando se retomó durante el México postrevolucionario, el arquitecto mexicano Federico Mariscal se encargó de terminarlo y el interior adquirió entonces una marcada estética Art Deco. Por eso Bellas Artes tiene esa combinación tan peculiar. Por fuera parece pertenecer a una época y ya estando adentro parece otra época. La última etapa de construcción comenzó en 1932 y el edificio quedó concluido en marzo de 1934, solo 5 meses antes de la inauguración el 29 de septiembre. Cuando el Palacio de Bellas Artes finalmente abrió sus puertas, México era diferente al del inicio de esta historia. La construcción había atravesado una revolución y fue terminado por un estado postrevolucionario que buscaba construir una nueva identidad cultural. Un testigo de esto es el muralismo mexicano. Diego Rivera y José Clemente Orozco dejaron claro que el México de sus tiempos en los murales históricos del palacio era otro, que hasta hoy, en 2026, sigue siendo testigo y miembro destacado activo de la vida artística de todo el país. ¡Feliz cumpleaños al Palacio de Bellas Artes y gracias! Gracias por tanto. Orlando Abad.
1: Para cerrar esta primera media hora, vale la pena recordar una referencia escrita en 1900, donde Erendiri Kikunari, ante la llegada de los españoles y la imposición de una nueva religión, pregunta, ¿qué nos quedará entonces?
2: Siglos después, Erendira sigue siendo una figura de la tradición oral purépecha y este año el INAH la incorporó al Paseo de las Ancestras en Paseo de la Reforma y su pregunta sigue resonando hasta nuestros días.
1: Antes de irnos queremos mandarle saludos a Rafael Vázquez Castro, Rolando Ana Pérez, Erendira Juárez Rangel y Freddy Navarro Mata.
2: También para Scarlett Hernández, Verónica Muñoz Centeno, José Luis Hernández Álvarez, Gerardo Domínguez y Edgar Bennett Bucio. Muchísimas gracias por acompañarnos todas las semanas.
1: Recuerden que nos encuentran como La Hora Nacional Oficial en YouTube, Facebook, Instagram, TikTok, X, Spotify y el número 5534-834239. También nos pueden mandar un correo electrónico a lahoranacional@segob.gob.mx.
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0: estamos de regreso con la segunda parte de La Hora Nacional. Vamos a seguir compartiéndoles información útil y conociendo más de cerca nuestro país.
1: Hablaremos de las señales de alerta del cáncer de colon y de dónde podemos recibir atención oportunamente.
0: También nos acercaremos al mundo del café, a quienes lo producen y a las comunidades que encuentran en esta actividad una forma de vida.
1: Además, recordaremos un momento fundamental de nuestra historia, la consumación de la independencia.
0: Y como cada semana, tendremos opciones culturales para disfrutar y aprovechar la Ciudad de México en La Chilanguía.
1: Síganos en La Hora Nacional Oficial. Estamos en YouTube, Facebook, Instagram, TikTok, X, Spotify y en el número 55-34-83-42-39.
0: Y también nos pueden mandar un correo electrónico a lahoranacional@segob.gob.mx.
2: A nuestras mujeres y madres inmigrantes, un ejemplo de fuerza y valor.
3: ¡Y que viva México!

0: Lisandro Espinosa es otro ganador de esta segunda edición de México Canta que forma parte de la estrategia Atención a las Causas.
1: Él es originario de Portland, Oregón. Creció muy cerca de las tradiciones mexicanas y de la música que le transmitieron sus abuelos, especialmente la de Juan Gabriel y Antonio Aguilar. Ahora vamos a ver y escuchar una de sus interpretaciones.

0: El cáncer de colon puede dar señales de alerta como cambios en la evacuación. Identificar estos cambios y consultar al médico puede hacer toda la diferencia en nuestra salud.
1: Si tienes alguna duda sobre tu salud, acude a una unidad médica para recibir orientación y valoración. Y también puedes consultar información sobre el cáncer colorrectal en la página incan.salud.gov.mx.
0: Ahora, para hablar de sus síntomas, los factores que pueden aumentar el riesgo y cómo podemos detectarlo a tiempo, nos da mucho gusto que esté con nosotros la doctora Erika Ruiz, que es oncóloga médica de tumores gastrointestinales y también directora de docencia del Instituto Nacional de Cancerología. Doctora, bienvenida a la Hora Nacional.
2: Muchas gracias. Para mí es un gran orgullo y además, pues son tantos años escuchando la Radio Nacional que se me hace increíble poder estar aquí y compartir con la gente que los escucha cosas muy importantes sobre su salud.
0: Sobre todo el tema del cáncer de colon ahorita creo que está muy en boga porque han aumentado los niveles, sobre todo en una población muy joven. Para entender qué es lo que está pasando, queríamos pedirte que nos contaras un poquito qué es el cáncer de colon.
2: En general, el cáncer es un crecimiento desordenado. Cuando yo me corto o me quemo, mi cuerpo tiene la capacidad de regenerar hasta cierto momento, pero en un cáncer estas órdenes se pierden y entonces empieza a crecer y se genera un cáncer. Cualquier parte de nuestro cuerpo puede generar cáncer, excepto las uñas y el pelo. Y evidentemente, si nos vamos por grupo de sexo, es decir, mujeres y hombres, para las mujeres es más frecuente el cáncer de mama y en los hombres el de próstata, pero en ambos sexos es cáncer de colon. Y eso es algo que tenemos que recalcar. Para la gente les es más fácil hablar del cáncer de mama, como que hasta en la publicidad se presta, pero hablar del cáncer de colon tiene un gran tabú. Y esto no solo es en México, sino en el mundo, como que es el primo del amigo del tío, porque lo consideran como un cáncer sucio. Y eso favorece a que mucha gente no se haga sus estudios, por una parte. Por otro lado, antes el cáncer de colon era una enfermedad que se presentaba a los 70, 80 años, porque el primer factor de riesgo para tener cáncer es la edad. Uh-huh. O sea, entre más grandes somos, entre más vamos envejeciendo, más posibilidades de tener cáncer.
1: ¿De cualquier tipo de cáncer?
2: De cualquier tipo de cáncer. Ajá. De hecho, desde el 2011, la Asociación para la Investigación del Cáncer en Francia mencionó que en los próximos años, una de cada dos hombres o una de cada tres mujeres podrían llegar a tener un cáncer en su vida. Esto es a nivel mundial. Y esto no es como para que la gente se alarme, pero sí para que tome conciencia de que las posibilidades de que tengamos cáncer son muy altas. Y va muy relacionado a lo que ya sabemos, a los estilos de vida, si como mal, si no como verduras, si como puros alimentos procesados, que eso va relacionado a la economía de la persona, así estamos obesos o estamos muy delgados. Pero también ahora hay investigaciones muy interesantes sobre otros factores, como por ejemplo infecciones que antes se consideraban como el cáncer de la matriz con virus del papiloma humano, pero en el intestino tenemos millones y millones de bacterias, virus, protozoarios, muchos bichos, no estamos solos, y entonces eso también influye para que podamos tener una mejor salud o peor salud, no solamente en cáncer, sino incluso en enfermedades mentales. Es impresionante, a eso se le llama el microbioma.
0: Ahora, ¿la única forma de diagnóstico sigue siendo la colonoscopia?
2: Bueno, hay una forma mucho más sencilla, que es cuando se mete como un tipo cotonete a la materia fecal, se manda al laboratorio, a eso se le llama una prueba FIT, F-I-T, FIT, y entonces va a encontrar si hay sangre ahí, que no debería de haber sangre. Y claro, dependiendo la cantidad de sangre que se encuentre, procederá a la colonoscopía. Pero aquí estamos en una situación que, aunque se encuentre con sangre, mucha gente no quiere hacerse la colonoscopía, porque hay varios tabús, e insisto, esto es a nivel internacional. Mucha gente piensa que al hacerse una colonoscopía puede cambiar su sexualidad, por ejemplo, lo cual no es cierto.
0: No es cierto.
2: Tampoco duele.
0: O sea, ¿no te enteras?
2: No, estás dormido, nada más se mete en el tubito, tú estás relajado y entonces toman las muestras. Pero sí hay que hacer una preparación, que es lo más horroroso, un día antes, pero vamos, no pasa nada, es purgarse el intestino, nada más.
0: Ay, doctora, pues muchísimas gracias por haber venido a la Hora Nacional. Es buenísima información la que nos dio y ojalá vuelva pronto para contarnos de más cosas de nuestro tracto digestivo, que ahora está más de moda que ningún otro sistema.
1: Exacto. Oiga, doctora, rapidísimo, antes de que nos vayamos, ya mencionamos la página, que es incan.salud.gov.mx, pero nos estaba contando que tienen otras cosas, si nos hace favor de contarnos, sí, de manera breve.
2: En la página van a encontrar dos entradas, una para personal de salud y otra para pacientes. Ahí van a encontrar muchas formas en las que explicamos qué es el cáncer y los diferentes tipos y todos los servicios que ofertamos desde el INCAN. De hecho, hay un segmento también en lenguas indígenas, que esto lo estamos empezando, porque gente que no habla español también tiene que saber sobre esta enfermedad.
3: Por supuesto.
2: Justo este año nos ganamos un premio para poder ayudar a la gente de Chiapas a traducir la información que estamos generando a sus lenguas nativas. Y por otro lado, también tenemos una radio, Soy Incansable, eso lo pueden encontrar en Spotify, y también ahí van a escuchar no solamente información científica, sino también hay pacientes que tienen su programa, hay programas de espiritualidad, o sea, es como otra forma de ver el cáncer. Entonces, son las dos formas en las que pueden encontrar información 100% segura, porque ven que también la infodemia existe.
0: Doctora, con más razón, muchísimas gracias por haber venido.
2: Al contrario, gracias por invitarnos y bueno, ojalá esta información sirva a todos los radioescuchas.
1: Doctora Erika Ruiz estuvo con nosotros aquí en La Hora Nacional y ustedes, por favor, sigan con nosotros, no se vayan. El 1 de octubre se conmemora el Día Internacional del Café. En La Hora Nacional queremos reconocer a quienes lo cultivan y a las regiones de México donde el café representa una actividad económica para las familias y comunidades.
4: En nuestro país, las y los caficultores se encuentran principalmente en dos entidades, entre ellas Chiapas, Veracruz, Puebla y Oaxaca.
1: Detrás de cada taza hay trabajo, conocimiento y una cadena productiva que comienza en el campo. Si quieren conocer más sobre el cultivo del café en México y las regiones donde se produce, pueden consultar la información de la Secretaría de Agricultura en www.gob.mx/agricultura.
4: Y hablando de quienes hacen posible que el café llegue hasta nuestra taza, hoy queremos ponerle nombre y voz a ese trabajo. Vamos a escuchar a Nelson Martínez Pérez, cafeticultor de comunidades zapotecas del Rincón, quien nos contará qué significa producir café y lo que esta actividad representa para su comunidad.
0: Bienvenido, Nelson, qué gusto tenerte aquí en La Hora Nacional.
5: Shkrenli, muchas gracias, Nelia. Nelson Martínez Rua, Dizashiza, que guiará al que lo haga Lachi, Lachi Guiagar Viertu Café. Yo soy Nelson Martínez, provengo de la comunidad de Tanetze, Zaragoza, el lugar y en donde producimos y vivimos con el café.
1: Cuéntanos, ¿qué significa esta tradición del cultivo del café para ustedes como zapotecos del Rincón?
5: Para nosotros es un estilo de vida que lo traemos desde el seno materno y cuando nacemos, nacemos entre cafetales porque la tradición es que siempre se carga, se lleva en la espalda al bebé y entonces uno nace ya viendo ese paisaje desde lo blanco que en la época de floración hasta en el corte y el proceso que conlleva todo el café.
0: ¿Nos puede platicar un poquito sobre el proceso de producción?
5: Primero es, se cosecha el grano de mayor productividad, que puede ser la catura roja, que puede ser la arábica, en sus variedades. De esa cantidad es la que se extrae y se despulpa manualmente. Lo que se hace es que se tiende sobre petates en las cuales no debe de tocar el sol ese grano y tampoco se deja fermentar, sino es el grano que se va a preparar y la cual es la que va a llevar un proceso de injerto, ¿no?, en el hogar. Una vez tendido en el petate, nosotros le decimos rutaru en tzashita, ¿verdad?, mover el café para que este se seque equitativamente.
1: De manera uniforme.
5: De manera uniforme. Se hacen pequeños montículos o lo que llaman camillones. En casa son montículos de café, de tierra, preparadas. Y algunos que ya se dedican a la venta de solo de la planta, pues tienen su espacio ya grande, techaditos, donde hacen los camellones y ahí se prepara bien la tierra. Y se deja poner 2 o 3 granos de café por una separación para que brote de 10 centímetros, que es cuando ya se extrae de la tierra y se colocan en bolsitas negras con tierra. Es en la mata que ya alcanzó los 10 centímetros aproximadamente.
1: Oiga, ¿y no es en este mundo tan moderno, de tanta demanda, este proceso tan artesanal, no es un desafío?
5: Sí es un desafío, aunque el café también no solamente es una producción, una forma de subsistir económicamente, sino también es una forma de vida.
0: Son muy importantes estos esfuerzos para mantener vivas las raíces del proceso. También me gustaría saber, ¿cómo se transmite esto de generación en generación?
5: Como les estaba platicando, eso se transmite desde pequeños. Uh-huh. Todas las familias en el Rincón tenemos una pequeña parcela, algunos tienen grandes cantidades de terrenos, pero más bien somos partícipes en eso, uh-huh, ¿no? Niñas, niños, también le entramos parejo al proceso de producción del café.
1: Sí. ¿Lo podemos conseguir en otros lugares de la República Mexicana?
5: Sí, hay muchas...
1: ¿O cómo le hacemos?
5: Mire, cada familia tiene ahorita, justo, bueno, respondiendo un poco también a su pregunta, es que el futuro del café y lo que se ha visto en la comunidad, cada familia está generando su marca y está mejorando la producción y la cosecha del café y la selección de los granos. Aún con todo este proceso artesanal que implica desde el tratamiento del café hasta la parte del abono, que es algo muy importante que quiero mencionar, que no son fertilizantes, ¿no? Ni mucho químico, sino se hace a través de procesos tradicionales para que este sea muy orgánico, ¿no? Claro. Y que no contenga ingredientes de otro tipo.
3: Muchísimas gracias. Gracias por haber estado con nosotros aquí en Lara Nacional. Se lo agradecemos mucho.
5: No, de qué a ustedes.
3: Y les agradecemos a todos ustedes. Por favor, no se vayan. Hay más.
4: Ahora vamos con un trámite que hacemos al momento de pagar la luz. Te vamos a explicar paso a paso cómo consultar y descargar tu recibo de electricidad desde la aplicación CFE Contigo, de manera fácil y desde tu teléfono.
6: La CFE cuenta con más de 50 millones de usuarios actualmente y para ello tiene dos plataformas que pone a nuestra disposición. La primera es la aplicación web que se llama Espacio Contigo. Y la segunda es la aplicación móvil que se llama CFE Contigo. Los servicios que podemos acceder mediante las plataformas son el pago de tu recibo, el pago automático domiciliado, consultar y descargar tus recibos, activar recibos electrónicos, reportar fallas de suministro, solicitar reconexión, localizar centros CFE, y también tener acceso a recordatorios de pago. ¿Qué tenemos que hacer para entrar a la aplicación? Lo primero que tenemos que hacer, realizar la descarga de la aplicación dentro de la tienda de aplicaciones móvil. Una vez que la descargamos, vamos a poder acceder de dos formas, mediante un correo electrónico o creando un nuevo usuario dentro de la plataforma. Como ven, es muy fácil, rápido, sencillo y todo desde la palma de tu mano. Y además, se pueden utilizar estos comprobantes como recibos de pago y comprobantes de domicilio. Recuerden, la tecnología está para ayudarnos y hacer nuestra vida cada vez más fácil. Si tienen alguna duda acerca de algún trámite o servicio que quieran conocer, nuestras redes son La Hora Nacional, en oficial, en Instagram y en Facebook. Y nuestro correo electrónico es lahoranacional@segob.gob.mx.
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4: Un día como hoy, pero de 1821, el ejército trigarante entró a la Ciudad de México en un acontecimiento que marcó la consumación de la independencia. Ese 27 de septiembre representó un momento decisivo en el proceso que dio paso al México independiente.
1: Hoy vamos a recordar este hecho porque forma parte de nuestra historia y de la construcción de nuestra soberanía. Es una fecha para conocer el pasado y entender mejor el país que hemos construido a lo largo de más de dos siglos.
9: Si bien el 27 de septiembre de 1821, con la entrada del ejército trigarante a la Ciudad de México, terminó oficialmente el conflicto armado, no es del todo cierto que México haya conseguido su libertad, conquistado la igualdad o abolido la esclavitud. Tres de los principios de la lucha que iniciaron Hidalgo, Allende, Aldama y Josefa Ortiz Téllez Girón. Y continuaron Morelos, López Rayón, Leona Vicario, Gertrudis Bocanegra, Manuela Molina, Guadalupe Victoria, Vicente Guerrero y miles de hombres y mujeres del pueblo digno. Entonces, ¿qué fue lo que pasó? Para poner fin al conflicto armado, el realista Agustín de Iturbide convocó al líder insurgente Vicente Guerrero para encontrar una salida a 11 años de conflicto. Con el plan de Iguala, ambos bandos se convirtieron en el ejército de las tres garantías. Desde el principio, el posicionamiento insurgente fue claro. En enero de 1821, Vicente Guerrero escribió a Iturbide:
10: nuestra única divisa es libertad, independencia o muerte. Si este sistema fuese aceptado por usted, confirmaremos nuestras relaciones, combinaremos planes y protegeré sus empresas. Pero si no se separa del Constitucional de España, no volveré a recibir contestación suya ni verá más letra mía. Obre usted como le parezca, que la suerte decidirá, y me será más glorioso morir en la campaña que rendir la cerviz al tirano. Le repito que todo lo que no sea concerniente a la total independencia, lo demás lo disputaremos en el campo de batalla.
9: Meses después del encuentro en Acatempan, el realista firmaría los tratados de Córdoba con el representante español Juan O'Donoju, a quien Iturbide le ofreció a España el Imperio Mexicano, en primer lugar para Fernando VII y, si este no accedía, a otros tres miembros de la familia Borbón, los infantes Carlos, o en su caso a Francisco de Paula, hermanos de Fernando, y si ninguno accedía, al sobrino del Borbón Carlos Luis u otro individuo de esa casa real. Esta estratagema fue fraguada por Iturbide y apoyada por jefes militares criollos, miembros del alto clero, comerciantes, autoridades y hacendados, con el único fin de asegurar sus fueros, ya que en España la Revolución Popular del General del Riego reinstauró la Constitución Liberal de Cádiz de 1812. Los españoles y criollos en México temían su aplicación aquí. Así, Iturbide traiciona a los insurgentes, pues nunca dejó de ser realista. El 28 de septiembre, un día después de la entrada del ejército de las Tres Garantías, la Junta Provisional Gubernativa, sin la participación de ninguno de los insurgentes, emitió el Acta de Independencia del Imperio Mexicano, firmada por los miembros de esa junta y por el Consejo de la Regencia, encabezado por Agustín de Iturbide. Ante la negativa de los Borbones a aceptar los tratados de Córdoba, inició el verdadero plan de Iturbide. El sargento mayor Pío Marcha se levantó en armas para que Agustín fuera proclamado como primer emperador de México. Los insurgentes no lo permitirían. La lucha por la libertad no podía terminar con la instauración de un monarca. Josefa Ortiz convocó a otros fieles a la causa independentista como Guerrero, Guadalupe Victoria y Nicolás Bravo. Los insurgentes derrocaron al autoproclamado emperador en 1823 y convocaron a un congreso constituyente que proclamó el Acta Constitutiva de la Nación Mexicana el 31 de enero de 1824. Y el 4 de octubre de ese mismo año se promulgaría la Constitución Federal de los Estados Unidos Mexicanos. 3 años después del fin de la lucha armada, México consumaba su independencia como un gobierno republicano, en donde su soberanía reside en el pueblo y por tanto es representativo y federal. Así se logró la primera transformación de la vida pública nacional, base del humanismo mexicano que defiende y festeja una patria libre y soberana.
0: Mañana empieza una nueva semana y la Ciudad de México está llena de opciones para encontrarnos con el arte, la música, el teatro y los espacios culturales. Así que tomen nota porque aquí van algunas actividades.
1: Mañana 28 de septiembre habrá una noche de jazz en la sala Nezahualcóyotl como parte del Festival Cultura UNAM. Se presenta George Coleman, una figura fundamental del saxofón tenor y del jazz estadounidense, acompañado por músicos invitados. El concierto empieza a las 8 de la noche.
0: El martes 29 de septiembre, en el foro ¿A poco no?, se presenta Ocupo Cupido, un espectáculo que combina humor y música para jugar con las ideas tradicionales del amor romántico. La función empieza a las 8 de la noche y es parte del Festival Internacional de Cabaret.
1: Para los que gustan de las artes escénicas, el 30 de septiembre el Teatro Sergio Magaña presenta la nueva revista mexicana de La Pícara Pandilla, un espectáculo que recupera el espíritu del antiguo teatro de carpa. La función empieza a las 8 de la noche.
0: En el Museo Universitario de Arte Contemporáneo, mejor conocido como MUAC, sigue la videoinstalación Manifiesto, del artista alemán Julian Rosenfeld. La exposición puede visitarse hasta el 6 de diciembre, así que es una buena oportunidad para darse una vuelta y conocer esta propuesta de arte contemporáneo.
1: Y si ya se les empieza a antojar el sabor de la temporada, del 2 al 4 de octubre pueden darse una vuelta por el Festival Cultural Café y Chocolate Edición Día de Muertos en el Museo Nacional de Culturas Populares en Coyoacán. Habrá café, cacao, chocolate, pan de muerto, calaveritas y propuestas de varios expositores, además de talleres y actividades para toda la familia. La entrada es libre y el festival estará abierto de 11 de la mañana a 7 de la noche.
11: Mucho cuidado, señores. porque la muerte anda lista.
4: Y para quienes esperan todo el año que llegue el pan de muerto, el 3 y 4 de octubre va a estar en el Centro Histórico el Festival de Pan de Muerto del Museo Caluz. Es una oportunidad para probar diferentes versiones de este clásico de la temporada, conocer propuestas de distintos proyectos gastronómicos y acompañar el recorrido con bebidas y actividades especiales. Es una buena opción para empezar a festejar el Día de Muertos.
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1: Así que ya lo saben, hay muchas maneras de conocer nuestra ciudad y acercarnos a distintas expresiones culturales. Revisen horarios, precios y disponibilidad antes de salir, armen su recorrido y dense la oportunidad de descubrir algún nuevo espacio. Nos vemos y nos escuchamos la próxima semana con más opciones.
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1: Hoy vamos a hablar de una obra que toma un personaje muy presente en la tradición oral de México para contar una historia para niñas, niños y familias. Se trata de Guille y el Nahual, una obra que llega al foro La Gruta del Centro Cultural Helénico del 5 de septiembre al 11 de octubre.
4: Para conocer un poquito más de esta propuesta está con nosotros hoy la actriz Geraldine Palencia. Sí, bienvenida.
12: Muchas gracias por la invitación.
1: Cuéntanos un poco, ¿dónde surge la idea de esta obra?
12: Esta obra ya tiene 5 años presentándose con la productora Tribu Producciones. Yo entro un poquito después, me parece que es de sus primeras producciones que hacen para teatro infantil y bueno, pues para toda la familia.
4: En esta historia, pues Guille conoce a un Nahual que igual se siente solito, también quiere compañía, pero ¿qué sientes que representa esta amistad? ¿Qué es lo que ustedes quieren que las infancias que van a ver la obra se lleven de esta historia tan bonita?
12: Además de la amistad y esa cosita que a veces tenemos los niños, las niñas, de recoger animales de la calle, llevarlos a la casa y que los papás te digan no.
4: Ya demasiado tarde, ¿no?
12: Sí,
4: porque
12: sí,
4: ya está ahí,
12: ya
4: no
12: está,
4: ¿qué
12: ahí,
4: vas a hacer?
12: Claro, ¿no? Y pues dejar a ese animalito ahí abandonado, pues pobrecito, ¿no?
4: Claro.
12: Pero más allá de eso, pues, el Nahual es una criatura diferente. Es una criatura mágica, provoca temblores, provoca vientos, provoca fenómenos naturales muy fuertes. Por eso como que la gente no lo quiere, ¿no? Le tiene un rechazo. Y entonces en la historia vamos a ver cómo es posible convivir con alguien que es diferente a uno. Sobre todo eso, el poder aceptar las diferencias de los otros. Y no porque seamos diferentes, no significa que no podamos ser amigos. Pues es eso básicamente, para los niños y las familias en general.
1: Es un mensaje muy bonito, ¿no? Porque justamente, y en estos tiempos creo que es muy importante aceptar las diferencias de las demás personas. Y México justamente es un país que es muy diferente en muchos aspectos. Y además el Nahual se puede transformar en otros personajes, ¿no?
12: Exacto, sí. Bueno, el Nahual es un personaje de las leyendas mexicanas, de gran tradición mexicana. Y bueno, en esta historia pues le dan ahí un giro como una criatura amigable, como una criatura de la naturaleza que está dispuesta también a convivir con los demás. Y esto que dices es muy importante, de que México es un país muy diverso. A mí me parece que estamos en tiempos donde tenemos que reforzar la tolerancia y la flexibilidad que tenemos como país y como sociedad, pero también como personas, para poder aceptar a los demás, a las y los demás, como son.
4: Pues muy bonita historia, muy bonita moraleja. Queremos pedir que nos recuerdes las fechas y el teatro, y si la obra tiene redes sociales, que nos las compartas, y las tuyas también.
12: Muchas gracias, claro que sí. Guille y Nahual va a estar en el Centro Cultural Helénico del 5 de septiembre al 11 de octubre, sábados y domingos a la 1 de la tarde. Centro Cultural Helénico en el Foro La Gruta, les esperamos.
4: ¿Y sus redes?
12: Las redes, estamos como tribu.producciones en todas las redes sociales, y yo estoy en Instagram como Geraldi-Palencia.
4: Buenísimo. Pues mil gracias por acompañarnos aquí en la Hora Nacional.
12: Muchísimas gracias por la invitación.
1: Muchas gracias.
12: Vayan al teatro.
1: Sí, vayan al teatro. Vayan al teatro y no se despeguen de la Hora Nacional, porque ahorita venimos con más. Y así es como llegamos al final de esta emisión de La Hora Nacional. Muchísimas gracias por estar con nosotros desde sus casas, en el trayecto, en el trabajo o desde cualquier lugar donde nos escuchen y nos vean.
4: Hasta la próxima semana. Recuerden que nos pueden escribir en La Hora Nacional Oficial. Estamos en YouTube, Facebook, Instagram, TikTok, X, Spotify y en el número 55-34-83-42-39. También nos pueden mandar un correo electrónico a lahoranacional@segov.gob.mx.
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2: La limpieza en los pisos y superficies de nuestra casa, taller, oficina o negocio es crucial para un ambiente saludable, seguro y adicionalmente proyecta una imagen positiva. Por eso te brindaremos la tecnología doméstica Profeco para hacer tu propio limpiador para pisos y superficies.
1: Además, la Profeco te brinda información sobre tus derechos en el caso de que, por alguna razón, ya no puedas seguir pagando la escuela de tu hija o hijo.
2: ¡Iniciemos!
1: Revista del Consumidor.
2: ¿Sabes por qué es importante mantener limpios tus espacios?
1: La limpieza de pisos y superficies es muy necesaria, y no solo por higiene y salud. Cuando limpias los espacios, previenes la propagación de enfermedades, reduces alergias, pero también mejoras la apariencia general de tu entorno. La limpieza de pisos y superficies no solo es cuestión de aseo superficial, sino que es esencial para mantener la salud, la seguridad y el bienestar de tu familia, sobre todo en niños y personas mayores, ya que con suelos limpios y ordenados se reduce el riesgo de resbalones, caídas y tropiezos.
2: Para facilitar la limpieza de esos pisos y superficies que acumulan polvo, suciedad y otras partículas, el Laboratorio Nacional de Protección al Consumidor nos comparte una receta de tecnología doméstica de limpiador de pisos y superficies. Conozcamos el procedimiento.
3: Revista del Consumidor.
1: Todos los ingredientes de esta tecnología doméstica los puedes encontrar en droguerías. Necesitarás 900 mililitros de agua purificada, 2 cucharadas de triatanolamina, 1 cucharadita de esencia de tu preferencia y 4 cucharadas de lauril sulfato de sodio, 75 mililitros de etanol, 1 pizca de colorante vegetal de tu preferencia, 3 cuartos de cucharada de triclosán. El triclosán es un compuesto químico que actúa como un agente antimicrobiano de amplio espectro. Su función principal es inhibir o prevenir el crecimiento de bacterias, hongos y algunos protozoos. Por lo tanto, ayuda a prevenir infecciones al evitar la proliferación de bacterias. Los utensilios son un tazón de vidrio de 2 litros, un recipiente pequeño de vidrio, un batidor de globo, una cuchara sopera, una cuchara cafetera, una taza medidora, un par de guantes de látex y un cubrebocas. Un recipiente de plástico con boca ancha de 1 litro para almacenar nuestro limpiador.
2: Para empezar con el procedimiento, colócate el cubrebocas y los guantes de látex. Ahora sí, hagamos una mezcla. En el tazón coloca el agua purificada, la tietranolamina y disuelve con ayuda del batidor. Una vez disuelto, agrega el lauril sulfato de sodio y la esencia de lavanda. Integra y reserva. En el recipiente pequeño vacía el etanol y el triclosán. Apóyate de una cuchara para disolver muy bien. Una vez que tengas esa mezcla, vacíala en el recipiente grande. Por último, agrega el colorante vegetal y sigue revolviendo hasta incorporar perfectamente. Déjalo reposar unos minutos y envasa lentamente el limpiador en el recipiente de plástico para evitar hacer espuma y se derrame. Ciérralo muy bien y no olvides etiquetarlo. Guarda tu limpiador en un lugar fresco y seco.
3: Revista del Consumidor.
1: Antes de usarlo, agítalo por unos segundos. Para limpiar superficies, diluye 50 mililitros en 1 litro de agua. Para limpiar pisos, diluye 100 mililitros en 3 litros de agua.
2: Esta tecnología doméstica rinde para 1 litro. Tiene un costo promedio de 34 pesos y cuenta con una caducidad de 1 año.
1: Si quieres ver a detalle esta tecnología, visita nuestro canal de YouTube, Profeco TV, o consulta la Revista del Consumidor, edición 582, en su versión impresa. O en su versión digital en www.revistadelconsumidor.profeco.gov.mx.
3: Revista del Consumidor.
2: Quienes brindan los servicios educativos particulares deben acatar el acuerdo que establece las bases mínimas de información para la comercialización de los servicios educativos que prestan los particulares. Entre otras cosas, este acuerdo establece que los proveedores nos deben informar por escrito los tipos de servicios educativos y grados escolares que ofrecen, la fecha y número del acuerdo por el cual se le otorgó la incorporación a la SEP, o bien el número de inscripción como plantel no incorporado y la mención que dichos estudios carecen del reconocimiento de validez oficial, costo de inscripción y reinscripción, costo y número de colegiaturas, el calendario de pagos, descuentos y cargos por mora. Costos de exámenes extraordinarios, cursos de regularización, duplicados de certificados, constancias, credenciales y otros costos relacionados. Ahora bien, si en algún momento del ciclo escolar ya no te es posible seguir pagando las colegiaturas, la siguiente información es importante para ti.
3: Revista del consumidor.
1: El acuerdo mencionado establece que si se incumple con el pago de 3 o más colegiaturas, o el equivalente a cuando menos 3 meses, se libera a los prestadores de servicio educativo de la obligación de continuar brindando la educación a tu hija o hijo.
2: Sin embargo, debe asegurarse la permanencia en el sistema educativo nacional de la alumna o el alumno. Por ello, los proveedores deben de avisar a padres o personas tutoras con 15 días de anticipación sobre la posibilidad de no continuar brindando el servicio.
1: En esta situación, tus derechos son los siguientes: recibir la documentación oficial que corresponde en un plazo no mayor de 15 días a partir del momento en que la soliciten, sin costo alguno. Las alumnas o alumnos podrán presentar exámenes extraordinarios en igualdad de condiciones que el resto del alumnado, realizando el pago de los derechos que correspondan.
2: ¿Pero qué hacer si no te quieren entregar los documentos de tu hija o hijo? Si la escuela niega la liberación de los documentos de tu hija o hijo, acércate a Profeco.
1: Para conocer tu oficina de defensa del consumidor más cercana, a fin de que presentes tu queja de manera presencial, ingresa a www.gob.mx/profeco/acciones-y-programas/oficinas-de-defensa-del-consumidor-en-el-país. Revista del Consumidor. No olvides visitar el canal de YouTube Profeco TV para ver más contenidos, tecnologías domésticas, platillos sabios y estudios de calidad. También te invitamos a leer la Revista del Consumidor en su versión impresa. Puedes conseguirla de manera gratuita en las oficinas de defensa del consumidor.
2: Puedes consultar su versión digital en www.revistadelconsumidor.profeco.gob.mx. Para cualquier asesoría, habla al teléfono del consumidor
1: al 5555-688722 o al 800-468-8722. De lunes a viernes, de 9 a 19 horas. Sábados y domingos y días festivos, de 10 a 18 horas.
2: No olvides seguirnos en redes sociales. En Facebook nos encuentras como Revista del Consumidor MX y Profeco Oficial. En Instagram como @RevistadelConsumidorMX y en X las cuentas son @RDelConsumidor y @Profeco. Hasta pronto.

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Son las 7 de la mañana con 7 minutos. Soy Erika Gallego y este lunes 28 de septiembre, estas son nuestras noticias. Lluvias desde el domingo y hasta la madrugada y mañana de este lunes, les confirmo que nos indica Protección Civil Estatal que no hay suspensión de clases. Las clases se mantienen y en las próximas horas esperan las lluvias estén ya disipándose. Algunas escuelas están dejando a criterio de los padres de familia la asistencia de sus hijos. Aviso en el tráfico, el paso a desnivel Eje Central y Lázaro Cárdenas está cerrado por encharcamientos. Los otros pasos a desnivel hasta hace unos momentos sí están funcionando, pero les recomiendo hoy salir más temprano de su casa o si les toca Eje Central y Lázaro, tomen rutas alternas porque ahí va a ser un desastre el tráfico esta mañana. Y en otros temas, no hay manera de ponerle nombre a esto que pasó en la clínica 31 del IMSS. Entregar bebés a familias equivocadas. Así lo reconoce el instituto. Sí ocurrió este error. Dicen que se hacen responsables de cualquier, o bueno, de toda esta situación. Y las bebés, las recién nacidas que fueron entregadas a familias equivocadas, serán sometidas esta semana a una segunda prueba de ADN. Muy buenos días, qué mañana tan caótica, espero que su mañana esté pues bien, que esté funcionando todo donde ustedes se van moviendo. Acuérdense

restenle 15 minutos, 15 minutos a su salida, si se puede, 15, yo sé que es mucho, 15 minutos en la mañana para nuestras actividades es mucho, pero de verdad, restenle, salgan poquito más temprano, quítenle tiempo a sus horas de salida del día de hoy, porque el caos va a ser mucho en algunos puntos de la ciudad. Hace unos momentos nos confirmaba Protección Civil Municipal, el capitán René Rosado nos avisaba que está cerrado el paso a desnivel, el paso inferior de Eje Central y Lázaro Cárdenas, está súper encharcado, no hay manera de pasar por ahí. Hace rato ya estaba una unidad de la Policía Municipal colocando ya los señalamientos y la cinta para impedir el paso. Allá en la carretera San Luis, les decía, por la planta Vitro, si bien no está cerrado, pero sí hay un encharcamiento importante, así que obviamente los carros pues tienen que bajar la velocidad a la hora de pasar por ese punto. Hay también hay encharcamientos en otros puntos de la ciudad y hay semáforos que ya no están funcionando. En el cruce de Juventud 2000 Anáhuac, y tampoco hay semáforo en Río Nuevo y Lázaro Cárdenas, para que vayan tomando en consideración esta situación. El cruce de Independencia y Gómez Morín tampoco está el semáforo. Urge, nos dicen, personal de tránsito, si es posible, ahí en la zona. Y también nos están avisando, uy no, ya hay encharcamiento. Lo estoy viendo junto con ustedes, por eso me sorprendí en vivo. Pero hay un encharcamiento importante en el Río Nuevo y de hecho ya hay una camioneta que está varada ahí en la zona. Les agradezco mucho a todas las personas que nos están haciendo llegar las imágenes. Es una camioneta, si no me equivoco, es una Chevrolet. No, bueno, ahorita no me pregunten la marca porque se las voy a decir mal, pero está una camioneta varada en un encharcamiento que está por la zona del Río Nuevo. Y me decían hace un ratito también el tema de la Sentry, los semáforos Río Nuevo, Anáhuac, los cuatro semáforos están sin funcionar, no hay policía en calle Oaxaca y Río Nuevo. Un desastre la mañana de hoy el tráfico, y les voy avisando lo que dice Protección Civil en condiciones de clima para que lo tengan en cuenta también. Nos dice el capitán René Rosado de la Unidad Municipal de Protección Civil que para el día de hoy el pronóstico sigue indicando hasta 40% de posibilidades de lluvias, aunque ligeras. Algunos momentos va a llegar a despejarse el cielo durante el día y por la tarde se reanudan las condiciones de lluvia con un 20% de posibilidades de lloviznas, vientos de 10 a 20 kilómetros y ráfagas de viento en la tarde de 35 kilómetros con temperaturas máximas de 32 grados centígrados para el día de hoy. La Conagua también está avisando que hasta las 9 de la mañana se mantiene el pronóstico de lluvias, no solo aquí en Mexicali, sino también en Ensenada, en Tijuana y en Tecate. Son las condiciones que nos está avisando Protección Civil para que ustedes lo tengan, por supuesto, en cuenta. Y si van a tomar carretera, les recomiendo mucho también tener extrema precaución. Nos está avisando en este momento el FIARUM. Esta es información oficial del FIARUM. Les agradecemos que siempre estén muy atentos. Está nublado el Poblado de la Rumorosa. La temperatura allá es de 17 grados centígrados. Hay una sensación térmica similar. No varía mucho el día de hoy. Y los vientos están por los 18 kilómetros por hora. Y las ráfagas están igual. Podemos considerar que está tranquilo, pero mejor pues extremen precauciones si van a tomar carretera. La humedad del 86% presente allá en el Poblado de la Rumorosa, para que tengan esto muy en cuenta. Nos dicen que no hay policía en Río Nuevo e Independencia, que hay un caos ya en la zona de la Sentry y que en Lázaro Cárdenas, libres de agua, los pasos a desnivel prácticamente seco. Eso es una buena noticia. Sí funcionan, gracias, nos sirve mucho que nos avisen. Sí está funcionando el paso a desnivel de Lázaro Cárdenas, esos no están cerrados. El único cerrado hasta este momento es el del Eje Central y Lázaro Cárdenas. Es el único que les podemos avisar que sí, nos confirma Protección Civil, está cerrado, y no es para menos lo que vemos en el encharcamiento, pues sí, se ve algo considerable. Nos dicen que algo pasa por acá también en Lázaro Cárdenas y Benito, ahorita les digo exactamente qué está pasando. Y también está cerrado el puente carretera San Felipe con Terán Terán, cerrado la parte de abajo. Estoy tratando de confirmar porque hasta hace ratito nos decían que el único cerrado era el de el Eje Central y Lázaro. Justo cierra, yendo de sur a norte, antes de llegar a la Independencia, hay un árbol caído, está obstruyendo el carril de la circulación izquierda antes de tomar el carril a la izquierda, para que tengan mucha precaución, por favor. Y pues ya saben, manejen con extremo cuidado, salgan con más tiempo esta mañana porque va a ser muy caótico.

0: Ahora también es importante mencionarles lo siguiente. Desde ayer está circulando información falsa sobre una supuesta suspensión de clases. No hay una suspensión de clases, no se han suspendido las clases de manera oficial. Hoy en la mañana hablé con el titular de Protección Civil, Ignacio Lozoya, porque siguieron emitiéndose algunas imágenes en redes sociales, utilizaban los logos de Protección Civil de la Secretaría de Educación y no hay una suspensión de clases como tal. Ahorita vamos a escuchar el mensaje de Protección Civil y nos están avisando por acá que el semáforo de Anáhuac, Lázaro Cárdenas, está fuera de servicio y también nos están avisando, bueno, el mismo semáforo, Lázaro Cárdenas y Anáhuac, está muy caótico por ahí la situación, al parecer por un tema pues eléctrico. Y me están confirmando, les puedo confirmar en este momento, estamos así todo revuelto porque estamos recibiendo información en tiempo real. Está cerrado de sur a norte el paso a desnivel de la carretera San Felipe, les puedo confirmar, me lo dice una persona cercana a los servicios públicos, cerrado de sur a norte el paso a desnivel de la carretera San Felipe y el semáforo de San Felipe frente al Parque Industrial El Dorado está intermitente, es alto para todos, no se lo pasen, y ya sé que va a ser mucho tráfico ahí por esta zona. Quiero que escuchemos un fragmento de lo que me dijo hoy el director de Protección Civil, Ignacio Lozoya. No hay suspensión de clases, pero ojo, algunas escuelas están dejando a consideración de los padres de familia si pues asisten o no los niños, si a la salida de su casa o el camino que sigan para llegar a la escuela se ve complicado. Las escuelas están dejándolo a criterio, pero oficialmente las clases en este momento no están suspendidas y se mantienen de manera habitual. Esto fue lo que me dijo el coordinador de Protección Civil hace unos momentos que hablé con él.
1: Sí, pues para informarte que no existe una suspensión de clases como tal. Las condiciones del clima, en el pronóstico que teníamos nosotros revisando desde el pasado viernes, nos indicaban que iba a existir estas precipitaciones para el día domingo y madrugada de este lunes, pero las condiciones para ya lunes por la mañana y tarde ya iban a favorecer, iba a desaparecer la lluvia, algunos lluvias aisladas únicamente, pero por ese motivo no se suspendieron clases. Obedecen al monzón mexicano, que hemos tenido ya impacto en el estado de en todo este mes. Lo que comentas del paralelo 28, sí, precisamente esos son remanentes del huracán Polo que pasan muy muy de cerca de Baja California Sur, pero estas lluvias son atípicas, ¿no? Del monzón mexicano, pero lo continuamos monitoreando. Nosotros tenemos pronosticado que terminen ya a partir del día lunes. Para el día de mañana tendríamos otra condición diferente a la.
0: Bueno, esa fue la información que me daba Protección Civil. No hay suspensión de clases como tal, pero obviamente las escuelas, hace rato veía el aviso de una secundaria y de otra primaria que decía, nosotros los maestros vamos a estar atentos aquí en la escuela, pero si los papás consideran que no los van a enviar a clases, decían, pues entendemos la situación que pudiera presentarse muy particularmente en cada colonia o en cada comunidad. Me están avisando en este momento que hay una mega inundación en la calle Novena, donde está una universidad preparatoria y la calzada Cetis por Xochicalco, entiendo, y casi calzada Cetis. Me dicen que está muy considerable ahí la comunidad de agua y también decirles que me decía la Secretaría de Educación que las únicas escuelas que están suspendiendo clases son poblados de las inmediaciones del paralelo 28, donde sí hay un efecto directo de este huracán Polo que está causando presencia en algunas regiones del país. En el caso nuestro, lo que decía Ignacio Lozoya es que es el monzón mexicano el que nos provoca estas lluvias que se están presentando en este momento. Les repito, bueno, les leo por acá algunos reportes que nos están llegando desde diversos puntos de la ciudad. Tráfico en el sentido oriente-poniente sobre Independencia de Novena hacia Gómez Morín. El tráfico está súper lento. Si pueden tomar alguna otra ruta, si es posible, obviamente, porque entiendo que también son rutas principales y ya son nuestras rutas establecidas. Es complicado. Lázaro Cárdenas, todas las vialidades y desniveles sin problema, me dice una persona que va circulando por ahí. Y los semáforos de Independencia y Boulevard Carranza no están funcionando, para que también lo tengan en cuenta. Y ya casi me voy a corte, pero déjenme les leo. Les quiero leer la mayoría de los reportes por si ustedes apenas vienen en camino, que sepan más o menos con qué se van a topar. Me dicen que en la zona frente a Costco hay también un caos vehicular. para que lo tengan en cuenta y lo que puedan sacarle la vuelta, si se puede, mejor. Y carretera San Luis frente a Vitro, pues que estaba muy comprometida ahí la circulación. Vamos a ir a una pausa y regresamos. Sigo acá muy pendiente de lo que... ¡Ay, Colón! La Colón estaba a las 5 de la mañana ya muy caótica, así que también ya saben que hay algunos puntos en donde se pone muy severo el encharcamiento, así que ya por favor para que lo tengan en cuenta. Me dicen por acá que llegué primero a la radio yo que el policía de la Oaxaca, que aún no llegan a la Sentry, entrada de Calexico a Mexicali, algo considerable la inundación, es donde una camioneta se quedó ahí varada, tiene el cofre abierto para que lo tengan en cuenta. Hacemos una pausa súper rápido, regresamos, ahorita seguimos para seguirles dando las condiciones de lluvia y tenemos que hablar. Miren, yo no sé qué nombre ponerle, no sé si ustedes me quieren ayudar a ponerle nombre a esta situación ocurrida en el IMSS. ¿Cómo que entregar bebés equivocados a familias? No podemos dimensionar el tamaño, no sé si la palabra error se queda corta para definir lo que pasó con el IMSS. Vamos a hablar de este tema largo y tendido en un momento más y seguimos atentos a todo lo que está pasando en Mexicali. Es una mañana muy caótica, por favor, manejen con mucha precaución porque está de locos el tráfico esta mañana. Hacemos una pausa y regresamos, ya son las 7 de la mañana con 21 minutos. Regresamos, estamos en nuestras noticias.
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0: Estamos de regreso, ya son las 7:26 de la mañana, semáforo de Río Nuevo y Lázaro Cárdenas, perdón, no está funcionando por acá. Ay, me mandan una imagen muy buena, enfrente del residencial Bilbao, justo en la fábrica que está ahí, antes de llegar a la calle Carranza. El cable de luz que pasa por arriba, para los que viven por allá, si no me equivoco, ¿dónde está Bilbao? ¿Estará allá cerca de Monte Carlo, por allá? A ver si me pueden ayudar a confirmar. Creo que sí está por allá. Pero bueno, el caso es que ahí, por ese fraccionamiento, por la Carranza, se está incendiando un cable. De hecho, la foto que nos mandan tiene, se alcanza a ver el fuego ahí sobre los cables. Es antes de llegar a la calle Carranza, perdón, se está incendiando. Ahorita les confirmo por dónde queda Bilbao para no darles mala la ubicación. Pero bueno, eso es lo que está pasando. Y me estaban diciendo también que estaba muy caótica la zona de la avenida Colón y el periférico. Me dicen que también hay encharcamientos importantes en la avenida Profesora Carmen Rivera y Benito Juárez. En Residencias hay una camioneta que se le salió una llanta. Les digo que todo está caótico. Les doy el número de WhatsApp por si nos quieren enviar imágenes: 686-152-9187. Por si nos quieren enviar alguna imagen o algún reporte, a Cassandra los está cachando. No hay semáforos por toda la Carranza, me dicen, están apagados los semáforos, para que tengan esto en cuenta y váyanse con extrema precaución. Ya sé que es repetitivo, pero lo mejor es estar en estas condiciones. Es un desastre esta mañana en el tráfico, dice por acá alguien. No hubieran suspendido clases por las lluvias, porque entendemos que a lo mejor las lluvias no estaban tan agresivas. Lo que es agresivo es la ciudad esta mañana. Tampoco están funcionando los semáforos, ya les había dicho, Lázaro Cárdenas y Anáhuac. Y cuando hay lluvia, nos dice por acá una maestra, pues lo dejamos a criterio de los papás, porque yo creo que eso es muy importante, porque muchas veces pues no son las mismas condiciones para todos los niños y las niñas. Hay gente que para salir de su casa o de su colonia o su cuadra, si se van caminando o en carro, se pueden encontrar con condiciones complicadas a la hora de circular. Entonces los maestros obviamente tienen un criterio mucho más flexible ante estas condiciones, aunque no haya como tal una suspensión. Los maestros pues sí atienden su horario laboral y ellos están ahí pendientes de lo que esté pasando en clases. Acá me dicen que sí, el Bilbao allá sobre el semáforo de Calimax Monte Carlo, sí hay clases, no se han suspendido las clases. Y pues hay lluvia en todo el estado, a raíz de este monzón mexicano. Y allá en el paralelo 28, allá es otro cuento, allá sí se suspendieron clases por el tema del huracán Polo. Así que es lo que está pasando esta mañana y los trabajos no se suspendieron. Yo también esperaba, dijeron, todos nos vamos a nuestra casa, pero no, los que trabajamos sí tenemos que ir. También hay encharcamiento importante en la avenida Colón y Sansón Flores, en la avenida Caracas y Colón, para que tengan mucha precaución si les toca circular por esas zonas. Tengan mucho cuidado, extremo perdón, sean exageradamente cuidadosos esta mañana, y les decía, si pueden salir más temprano, pues lleguen, salgan más temprano de su casa. También por acá nos dicen, el semáforo de la salida de San Marcos no está funcionando, y la CESPEM desde muy temprano nos estuvo avisando que estaban en operativos preventivos durante la madrugada que se mantuvo la lluvia. El personal de la CESPEM estuvo haciendo maniobras para facilitar la salida del agua. Abrieron los desfogues en el Dren 134, en el Puente Quintana Roo y en otras instalaciones aquí en Mexicali. Hace unos momentos, bueno, hace unas horas, cerca de las 5:30, 6 de la mañana, el personal de la CESPEM también estaba quitando agua o eliminando agua allá en la zona del centro histórico. Estaban ahí trabajando también las cuadrillas de la CESPEM, y seguramente en las próximas horas pues veremos todavía un mayor despliegue del personal, tanto de los servicios públicos como de la CESPEM, y de todas las dependencias que se puedan sumar para estas condiciones. Me están diciendo por acá que está a vuelta de rueda el tráfico en Periférico de sur a norte, desde Lázaro a Independencia, a vuelta de rueda, me dicen. Y saludos a Renatita Vázquez. Renata, contra todo pronóstico, mi amiga Renata va a la escuela. Muy bien, Renata, tú muy bien. No hay suspensión de clases, pero entendemos que, bueno, va a ser complicado para algunos niños. En Río Nuevo también está la CESPEM trabajando, al menos 3 cuadrillas en diferentes puntos. Y la calle detrás de la Costco, hay también un desastre, para que lo tengan en cuenta y estén atentos a todo lo que está ocurriendo. Mucha precaución. También por acá, Bilbao, es donde nos decían que estaba el cable incendiándose, y me dicen que está terrible la inundación en Novena y Xochimilco, para que parece río, me dicen ahí. No sé si ya, creo que no hay cuadrillas, no sé si ya haya cuadrillas trabajando, pero por lo que me ha dicho la gente, al parecer no, no hay personal todavía en esa zona. Así que bueno, pues es lo que está pasando. Cualquier situación, ya saben que nos la pueden estar reportando acá a nuestro WhatsApp o aquí por Messenger. También estamos recibiendo reportes, 686-152-9187. Déjenme hacer una pausa y ahorita entramos de lleno a este tema que yo me quemaba por hablar con ustedes. ¿Cómo le ponemos un error? Es que siento que la palabra error se queda corta. ¿Cómo explicamos que el IMSS se haya equivocado a la hora de entregar a recién nacidas y las hayan enviado un mes, casi un mes, las recién nacidas, y obviamente las mamás, las familias completas convivieron casi un mes con bebés que no eran suyos, porque el IMSS se equivocó y los entregó pues intercambiadas a 2 recién nacidas? Ahorita les cuento qué dice el IMSS. ¿Y qué va a pasar con esta situación? ¿Cómo corriges un error de ese tamaño? No hay forma, no hay manera. Vamos a ir a una pausa y ahorita les sigo contando sobre este tema. Me dicen que en Villa Colonial un desastre, que no pueden salir por ahí. También me dicen por acá, Protección Civil revisó condiciones de las escuelas, quiero pensar que sí. Y me dicen que lo mejor en estos momentos, me recomiendan por acá tomar rutas alternas, calles secundarias, trazar la ruta lo más corta posible, y si se puede, sáquenle la vuelta a las avenidas principales, que son las que están más caóticas, con más tráfico y con más caos. Vamos a una pausa y regresamos. Empezamos 7:32 de la mañana.
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0: Seguimos con más información. Les paso el número del WhatsApp que tenemos acá en la cabina, 686-152-9187. 686-152-9187. Me están enviando imágenes. Fíjense que en Calexico me dicen que también hay algunas vialidades que están con inundaciones. Les voy a pasar las imágenes acá en la transmisión en vivo. Hay algunas calles sin semáforos y en algunos puntos de Calexico también luego se llegan a dar estos encharcamientos. Los semáforos tampoco están funcionando en algunos puntos de aquella zona, para que lo tengan en cuenta. También me están diciendo por acá en la secundaria Zarco y primaria está con encharcamientos severos, me dice una persona que va circulando por ahí, por si van a llevar a sus hijos a la escuela allá en González Ortega, tengan esto en consideración. También me están avisando sobre Bilbao, queda a un costado de Monte Carlo 1, Lázaro Cárdenas y Anáhuac, el semáforo sin servir, el paso es nivel cerrado de eje central a sur a norte, y me dice por acá alguien, ya llega a la oficina, oigan, está inundadísima acá esta zona, déjenme ubicar qué zona es la de la novena, ¿verdad? El último video, a ver Sandra si me auxilias, creo que es la novena, donde me dicen que está súper caótico y muy grave el encharcamiento, si no me equivoco, si es por la novena, pero bueno, ahorita confirmamos, les voy a tener las imágenes acá en la transmisión en vivo, y como si algo nos faltara, dicen que se escucha el tren, no, bueno, ya esta mañana, miren ya. Que se suspendan las clases y el trabajo, no, no es cierto, pero ya está muy caótico. Sí, me dicen que por novena hace unos 10, 15 minutos está fatal la inundación. Les voy a pasar los videos por acá. Está muy, muy inundado, muy encharcado ahí novena. Espero que llegue pronto las cuadrillas. No se ve que haya personal trabajando, pero sí está muy considerable ahí el encharcamiento y bueno, ya se imaginarán el tráfico lentísimo en esa zona. Oigan, pues bueno, vamos a hablar de este tema de el IMSS. Les decía que no hay forma de, pues es un error, pero no hay manera de encontrar qué palabra utilizamos para esta situación. Para los que creo que ya muchos de ustedes lo saben, quienes no, pues bueno, en la clínica 31 del IMSS aquí en Mexicali, dos mujeres dieron a luz el mismo día, seguramente en horarios pues similares. Imagínense ustedes la cantidad de mujeres que atiende esta clínica de ginecopediatría en el IMSS. Y bueno, pues el caso es que el personal tuvo una confusión y entregaron a bebés recién nacidas a familias equivocadas. Es decir, intercambiaron las familias o las bebés a familias equivocadas. El IMSS emitió un comunicado, una ficha de información en la que reconocían los hechos. Este fue primero, digamos, la primera confirmación que tuvimos, este comunicado. O esta ficha en la que el IMSS reconoce este terrible error, en el que dice sí ocurrió esta situación, sí nos equivocamos y sí hubo una situación en la que dos personas recién nacidas fueron entregadas a familias que no correspondían. Esto dice la ficha, la primera ficha que entregó el IMSS. Este caso se destapó porque en algunos portales de noticias dio un testimonio el abuelo de una de las niñas. Y miren, aquí hay un tema como si no pudiera haber encima de esto una situación más grave, pues sí la hay. Y es el hecho de que el IMSS o el personal del IMSS involucrado en esta logística de la entrega de las bebés y demás, y de los bebés que nacen todos los días en este hospital, tuvo la duda, pero no le dijo a las mamás ni a las familias, y eso es sumamente grave. Es grave el hecho de que las bebés se hayan ido con familias que no les correspondían, y si le agregamos otro factor, es que el IMSS no haya reconocido y no le haya dicho a la familia que ya había la sospecha de que algo estaba mal con la entrega de las niñas. Pasó casi un mes, las mamás convivieron casi un mes, atendieron, cuidaron a bebés que no eran suyas por un error del Instituto Mexicano del Seguro Social. Este testimonio, me voy a robar la imagen del portal MF Noticias, que fue uno de los que lo compartió, y que pues ahí escuchábamos el testimonio del abuelo, les decía, de una de las niñas, quien narra esta situación que es todavía más grave. Bueno, no sé qué es más grave. Uno, la confusión, y dos, que a las mamás las sometieron a pruebas de genética sin decirles lo que estaba pasando. Vamos a escuchar parte de este fragmento de la entrevista, es del portal MF Noticias, que el sábado ahí lo compartieron. Vamos a escuchar.
1: ADN que les hicieron a las niñas, bueno, a la mamá y a las niñas, entonces, pero todo se manejó por separado. A mi hija, por ejemplo, la mandaron con su hija y su suegra. Haz de cuenta que las mandaron y no les dijeron de qué se trataba ni nada, nada más. Pues las vamos a mandar a hacer una prueba, pero pues en realidad no dijeron de qué ni nada, o sea, entonces en sí apenas hoy nos dimos cuenta de que las niñas estaban cambiadas después de un mes. ¿Qué fue lo que nos dijeron? Que hubo un error, que se le cayó la pulsera a una de las dos niñas y que se les colocó mal, que pues es algo que hicieron mal ahí en el IMSS, pero pues que ellos quieren ayudarnos y que por eso se hicieron las pruebas para que estuviéramos bien seguros de que las niñas sí sean las adecuadas.
2: ¿En qué unidad hospitalaria la tuvieron y en estos momentos qué es lo que les han dicho?
1: En la 31 fue donde es la materna y ahorita pues que nos van a mandar a hacer una prueba de ADN a México. Bueno, esa más bien nosotros como que la solicitamos que fuera aquí, pero por el tiempo y por lo que tardan en llegar los resultados, optaron por llevarnos mejor a México a un laboratorio y allá hacer la prueba.
3: ¿Cómo ha sido la reacción de su hija de la familia?
1: Pues la verdad, lo que es mi esposa y mi hija, pues sí están muy dañadas con todo esto.
0: Dice que platicaba el abuelo que la mamá, su hija, él es el papá de una de las mamás que dieron a luz y que recibió una de las niñas, a la niña que no es su hija, pero decía que estaba muy afectada emocionalmente porque para ella era muy fuerte el hecho de que de un día a otro le dijeran que la bebé que ella pues ha cuidado y protegido no es porque no vaya a proteger ni cuidar a la otra bebé, sino porque dijo, pues yo ya generé un vínculo, asumo que es mi hija, como que mañana no va a estar conmigo, como que mañana pues va a estar con otra familia. O sea, imagínense ustedes lo fuerte que es esta situación. Habló también en este caso, primero conocimos el caso, les digo, por esta declaración que hace la familia. Luego envía el IMSS este comunicado o esta ficha técnica en la que reconocen que hubo el error. Y luego habla en un video que difunden en redes sociales, habla Gabriela Paredes Orozco. Ella es la titular a nivel nacional de la atención al derechohabiente, que es una unidad dentro del Instituto Mexicano del Seguro Social. Y aquí esta persona, que es funcionaria del IMSS a nivel nacional, reconoce estos dos aspectos. Uno, reconoce que sí hubo este error, que las niñas se entregaron a familias que no les correspondían y que... Y que además se le ocultó a la familia. A mí eso me parece sumamente grave. Para hacerle una prueba de ADN o una prueba de lo que sea, la más básica si quieren, el IMSS no puede actuar sin la autorización del paciente o sin que el paciente tenga conocimiento que le van a, de lo que le van a hacer, ¿no? A someter. Entonces el IMSS tenía, el personal tenía la duda de que algo había pasado, dice el señor que al parecer una de las pulseras o las pulseras se cayeron de las manitas de las bebés y que ahí fue donde surgió la duda entre ellos. No sé qué otro aspecto, que seguramente son cosas ya muy técnicas que solo conoce el personal, algún otro aspecto les despertó esa sospecha, que empezaron a buscar el tema de la genética sin decirle a las familias sobre este asunto. Quiero que escuchen muy bien, a mí me parece muy interesante esta declaración de parte de Gabriela Paredes, la responsable de atención a la derechohabiente. Ella reconoce estos dos aspectos. Uno, entregar a las bebés a familias equivocadas. Y dos, no decirles desde el primer momento que surgió la duda. No les avisaron y dejaron que transcurriera casi un mes hasta que les avisaron que las bebés habían sido entregadas de manera equivocada. Esto es lo que dice y reconoce la funcionaria del IMSS a nivel nacional.
4: Atención a la derechohabiencia del IMSS a nivel nacional. Estoy en Mexicali como parte de un equipo de nivel central que acudimos a reunirnos con dos familias ante un hecho muy grave ocurrido en el Hospital de Ginecopediatría número 31. Se confirmó que dos recién nacidas fueron entregadas a familias que no les correspondían. A nombre del Instituto Mexicano del Seguro Social, les ofrecí personalmente una disculpa por este grave error. Y también por no haberles informado desde el primer momento en el que surgió la duda. Asumimos la responsabilidad de atenderlas y acompañarlas. Les estaremos brindando apoyo psicológico, médico y jurídico, en coordinación con la Procuraduría de Protección de Niñas, Niños y Adolescentes y con el DIF Nacional.
0: Fíjense que en este caso también se involucró al DIF, al DIF estatal, a la Procuraduría de la Defensa de la Procuraduría de la Defensa de los Menores y Adolescentes. El DIF estatal también intervino al estar de por medio la integridad de dos recién nacidas. Habló sobre este caso la gobernadora Marina del Pilar. Ella fue la que nos dio más detalles. No hemos podido hablar con ninguna autoridad del IMSS. No han respondido entrevistas, no han respondido preguntas. La única entrevista que se ha logrado es ayer, la gobernadora habló de este tema. Dijo que este fin de semana las familias iban a ser trasladadas a la Ciudad de México para que las niñas fueran sometidas a una segunda prueba de ADN en el Instituto de Medicina Genómica, que dice que es un instituto de alta relevancia para tener una mayor certeza. Y algo que dijo que a mí me parecía muy interesante es que en las pláticas que han tenido las familias con las familias, con el IMSS, ha habido presencia no solo de un psicólogo y psicóloga, sino incluso ha habido un notario público para dar fe a cualquier acuerdo que tomen, y cualquier procedimiento que se vaya haciendo tiene que quedar validado legalmente para que no quepa ninguna duda entre los papás y mamás sobre la identidad de las niñas. Esto fue lo que dijo la gobernadora, que nos actualizó el fin de semana lo que iba a pasar a partir de esta semana.
5: Las niñas están bien de salud, las familias pues han platicado entre ellas, se llegó al acuerdo de hacer un nuevo examen genético. El instituto las va a llevar este fin de semana a la Ciudad de México, en donde les harán el estudio en el Instituto Mexicano de Ciencias Genómicas. Es el instituto más avanzado en temas genéticos. Y en los próximos días, entiendo que esta misma semana, se darán los resultados a la familia, y que cuenten con todo el apoyo y acompañamiento que podamos brindarles del Estado. Entiendo también que estuvo presente una psicóloga, un notario, para darle seguimiento a los acuerdos que toman las familias. Sí, dentro de la Secretaría de Salud hemos venido trabajando en esto.
0: Bueno, sería, entendemos, esta semana, cuando, o a partir de este lunes, quizá ya no ha habido contacto con la familia. Entendemos también que la familia tiene completo derecho de reservarse sus comentarios, sus declaraciones, porque no es una situación sencilla. Y sí quiero hacer un comentario, ya me tengo que ir a corte, pero quiero hacer este comentario. Ayer veía un comentario de una persona que decía, pero ¿cómo las mamás no se dieron cuenta? A ver, aquí no le resten responsabilidad a nadie, ¿eh? El Instituto Mexicano del Seguro Social es el único responsable de resguardar a los recién nacidos cuando las mujeres dan a luz. No sabemos, quienes no hemos sido mamás, alguien lo decía acá y muy, muy concretamente, ustedes no saben lo que una mujer padece después de dar a luz, ¿eh? No sabemos si fue un parto natural, si fue una cesárea, si hubo alguna complicación. No sabemos en qué condiciones estaban las mamás inmediatamente después de dar a luz. Las bebés estaban a cargo del personal médico. Los bebés cambian todos los días, los recién nacidos, los que son papás, mamás, lo saben perfectamente. Las mamás confiaron en que el instituto les entregó a sus bebés, a las bebés que dieron a luz, y ellos mismos reconocen después que no fue así. Entonces, no se le reste responsabilidad al instituto y no se le cargue responsabilidad a quien no la tiene, que en este caso las menos culpables son las mamás, o los papás, o las familias completas de estas niñas. El caso es una negligencia del instituto, y es el Instituto Mexicano del Seguro Social el que ha guardado silencio. No ha habido hasta el día de hoy una situación en la que podamos hablar con la delegada del IMSS, de Cires Agarnaga. No han respondido preguntas. ¿Cómo garantizan que esto no va a volver a pasar? ¿Qué van a hacer ahí dentro del IMSS para que esto no vuelva a ocurrir? Tienen que responder estas preguntas, pero pues lo único que tuvimos es a esta persona, la funcionaria nacional, que aparece en un video y que aparte dice, le pedimos por favor a los medios de comunicación que resguarden la identidad. Por supuesto que haremos el resguardo de la identidad de las niñas, pero cuando las familias quieran hablar y romper el silencio, por supuesto que los vamos a atender y vamos a difundir el caso. Y tenemos que evidenciar esta situación, que si no lo dicen las familias, muy probablemente no nos hubiéramos enterado. Así de sencillo. Vamos a una pausa y regresamos. No sabemos quién tuvo la culpa. No sabemos de quién es. Hay una persona o varias o un grupo, un área, un departamento que es el responsable de este error. No sabemos cómo el IMSS lo va a corregir. No sabemos cómo el IMSS, qué sanción va a recibir la persona que pudo haber cometido este error. Que les digo que la palabra error siento que se queda chiquita para definir algo de este tamaño. Vamos a una pausa y regresamos. Son las 7:54 de la mañana. Una mañana súper caótica en Mexicali a consecuencia de las lluvias, pero sí se antoja el café con pan dulce. Ese sí no se perdona. 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A ver si el Tavo nos trajo ahorita que va llegando. Vamos a una pausa y regresamos.
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0: 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Ya que estás bien informado, continuamos con más en nuestra programación.
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10: Bueno, pues ya nos vamos. Gracias por haberme acompañado. Se nos fue volando esta mañana que está caótica. Cuídense mucho, tengan mucha precaución a la hora de manejar, por favor. Si van a llegar tarde, miren ya, lleguen tarde mejor a su destino. Si van a la oficina y ya se les hizo tardecillo, mejor llegar tarde que resultar afectados con un tema de choque o alguna otra situación que se pueda estar presentando. Si hay algún aviso que les tenga que dar, yo se los comparto acá a través del Tavo, que ahorita va a estar acá con nosotros al aire. Me dicen que por la San Felipe el tráfico del semáforo de Pórticos del Valle hasta el fraccionamiento El Dorado está terrible el trafical por la San Felipe. Por la avenida Topacio, carretera San Luis, carretera San Felipe, el cierre del paso desnivel en carretera San Felipe, el tráfico se ha desviado por la calle lateral a la Honeywell, pero se volvió un caos, el semáforo está durando muy poquito y no se da abasto para eso, y que ahí se debería solicitar el apoyo de municipales para dirigir el tráfico, pero es que se necesitan municipales en todas partes y la verdad ni se van a dar abasto. El McGregor, ahorita me reporta una persona, estaba dirigiendo el tráfico allá en la Náhuac, y Lázaro, que también está muy, muy caótica. Río Nuevo también, por favor, tomen rutas lo más que puedan alternas. Y ojo, en el Río Nuevo ya se redujo a un carril de circulación ahí en la zona donde hubo un socavón, creo que es allá por la zona de, más o menos cercana al Castellón. Están trabajando maquinaria y están intermitentes las luces del semáforo de Lázaro Cárdenas y del Río Nuevo. Así que para que tengan mucho cuidado, cualquier aviso, cualquier reporte que surja, yo se los voy a entregar, y el Tavo también va a estar muy atento a cualquier aviso que surja de Protección Civil o alguna otra institución que tenga avisos en relación al tráfico o cualquier otra situación. Quédense con nosotros aquí en la frecuencia de la 96.9 FM, que tengan un super lunes a pesar del caos, que todo les salga bien el día de hoy, y mañana nos volvemos a encontrar aquí, miren, como si algo, la cereza del pastel, así ya, para que esto se termine de hacer un caos, el tren en López Mateos, no, ya. Ya, se sale de todo a proporción, pero bueno, manejen con extra cuidado, me gusta la recomendación de Néstor Dávila. El tren pasando por López Mateos y la lluvia, el Tavo llegó sin pan dulce en las manos, pero bueno, ahorita lo hacemos responsable de esto. Nos vamos, quédense aquí con nosotros en la frecuencia de la 96.9 FM, si van a andar en el carro todo el día, ahí déjenlos, ni le muevan.
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5: 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Continuamos con más de nuestra programación.
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8: 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Muy buenos días, son ya en este momento las 8 de la mañana con 7 minutos y bueno, ya estamos iniciando el rock and roll aquí en la 96.9, La Poderosa, listos para representar a tu generación. Erika, sí traía pan dulce, pero en un bache salió volando y pues me quedé sin pan dulce, así que lo siento mucho. Bienvenidos, bienvenidas, pásenlo a lo barrido, hoy vamos a tener muy buena música, hoy la vamos a pasar muy bien aquí en el programa, así que la invitación es a que disfruten del playlist que tendremos para todos ustedes en esta mañana, a que disfruten un poco del rock and roll para todos ustedes. Hoy, inicio de semana, ya vamos a tener tómbola así luego entrándole. Estoy haciéndola de hecho en este momento y para que no se pierdan el pase doble de Cinépolis que tenemos en esta mañana, que ya pueden ir a ver la versión extendida de Avengers, ya está disponible, ya la pueden usar con sus pases dobles, o pueden ir también a las Fiestas del Sol, porque tengo pase doble para las Fiestas del Sol. En este momento acabo de subir la tómbola a Instagram, @tabumontinola, ahí en mi canal de difusión van a poder encontrar la tómbola. Si no lo encuentras, mándame mensaje y con mucho gusto te hago llegar por ahí el mensaje. Dicho todo esto, pues vamos a iniciar con muy buena música. Agradezco a los patrocinadores que hacen este programa posible. Agradezco a ustedes que ya están acá con nosotros. Vamos a iniciar con todo el playlist que tenemos para ustedes en esta mañana. Así que Sandra, soltamos la primera canción y regresamos. Así arrancamos el rock and roll.

Seguimos con más del Rock and Roll. Seguimos en el playlist. Ahí escuchaste I Wanna Rock. Y bueno, vamos a continuar con más. Ya están participando algunos de ustedes en la tómbola. Esto se agradece bastante. También saludo a Isidro Álvarez, que nos acaba de empezar. ¿Álvarez? ¿Es Álvarez? O Álvarez, que nos acaba de empezar a seguir en Instagram, arroba Tavo Montinola, así como él, puedes seguirnos. Acá te ando esperando. 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Seguimos en el playlist que tenemos para todos ustedes. En este clima entre nublado, llovizna, no sé. ¿Cómo la están pasando? Espero que bien. Nos vamos a la siguiente canción, que de hecho esta canción se grabó a versión y petición para la banda sonora de la película Austin Powers, The Spy Who Shagged Me, del 99, convirtiéndolo en un éxito masivo que le dio el premio Grammy a Mejor Interpretación Vocal de Rock Masculino a Lenny Kravitz. Es una declaración de independencia llena de actitud y groove rebelde. La canción rechaza las distracciones, las falsas promesas, las ataduras del estilo de vida americano, para enfocarse en la libertad personal y lo auténtico, reinventando obviamente el clásico tema antibélico con un toque más sensual, más moderno y más Lenny Kravitz. Así que nos vamos con esta canción, se llama American Woman. Lo escuchas aquí en el Rock and Roll.

buen ciudadano a ver a DLD y a ver al Birrias. Es todo a lo que voy a ir a Fiestas del Sol, ver a DLD y ver al Birrias, Sandra. Posiblemente un coctelito de elote o unos churros de harina. Es que yo no soy tan fan de las gorditas de nata, es lo que platicaba la otra vez. Pero mi hijo, sí, a lo mejor mi hijo se echa la gordita de nata. Si está todavía el pabellón donde estaba Chinesca, porque abrieron ahí, tenían un pabellón de la Chinesca. Si tienen los chuncuns de carne asada, si alguien ya fue, dígame si todavía están. A lo mejor un chuncún de carne asada. Ese podría ser un factor. O de birria, podría ser factor. Continuamos con más del rock and roll. Ahorita les cuento ya de las Fiestas del Sol de fondo. Por lo pronto nos vamos con pura fiesta al estilo del hard rock de los 80. La letra nos invita de manera directa a vivir el presente, vivir el máximo, obviamente, disfrutar de la vida sin remordimiento y aprovechar cada momento como si esto fuera el último. Así que nos vamos con esta rola de Kiss, Lick It Up. Lo escuchas con Tavo Montinola.

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1: 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Volvemos con más de nuestra programación.
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0: 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Seguimos con más del Rock and Roll, seguimos en este playlist bastante bueno que tenemos en la mañana y nuestros amigos de Check Engine, amigos, aprovechen, porque todavía tienen el paquete de septiembre que tú puedes aprovechar. 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Seguimos con más en el playlist de esta mañana. Seguimos disfrutando todavía de la música del rock and roll. Recuerda que tengo pases dobles para Cinépolis, pases dobles para Fiestas del Sol, Instagram Tavo Montinola. Sígueme en este momento y entra a la tómbola, ¿ok? Por lo pronto, nos vamos con una canción que su título nació de una forma bastante rara, porque Bon Scott describía la autopista Canning Highway de Australia, un trayecto peligroso donde solía juntarse con sus amigos antes de tomar la llegada a un famoso bar rockar, y era el camino al infierno. ¿Por qué infierno? Porque llegaban al bar y a la perdición. Por eso el título quedó de manera definitiva de esta manera, así que nos vamos al Highway to Hell. AC/DC en el rock and roll.

Seguimos con más del rock and roll aquí en el playlist de tus mañanas. 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Seguimos con más del playlist, seguimos con más música aquí en este Rock and Roll. Así que, amigos, no se me desconecten. Ahora nos vamos con algo de Cream. Recuerda seguirme, participar en las dos tómbolas, tanto Fiestas del Sol como Cinépolis. Ahí están disponibles, ¿ok? Por lo pronto, Cream llega con Sunshine of Your Love aquí a La Poderosa.

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7: Seguimos con más del Rock and Roll. Pongo un pequeño paréntesis para felicitar a dos amigos que están cumpliendo años. Uno, al buen Luis Salcido, al Salcido Globs. Le mando un abrazo a mi carnalito el Salci. Espero que la pase de lo mejor. Bueno, espero la haya pasado de lo mejor, tarde pero sin sueño. Se atravesó el fin de semana y no le tocó felicitación en el Rock and Roll en su día, pero no olvidado. Así que a mi carnalito Luis le mandamos una felicitación. Y al quien sí le tocó hoy en el Rock and Roll la felicitación es al buen Chendo, que también está cumpliendo años hoy, Chendo Ruiz. Un abrazo muy, muy grande. Si conoces al Rosendo Ruiz, dile, el Tabo te mandó felicitar. Así que un abrazo enorme tanto para él como para Luis Salcido, que están cumpliendo años en este mes, que ya se está yendo el mes, pero no nos olvidamos. Les mandamos un abrazo muy, muy grande, Luis Salcido y al buen Chendo Ruiz. Seguimos con más del Rock and Roll, seguimos en el playlist, seguimos acá disfrutando de la buena música. Saludos al buen Carlo, también, que por acá se está comunicando a través de Instagram, @TaboMontinola. Pues voy a continuar con buena música. Ahora los llevo con algo del Swamp Rock, este rock de pantano de CCR que nos presenta Creedence Clearwater Revival con Run Through the Jungle. Quédate aquí conmigo. 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Muchas felicidades de parte del Rock and Roll. Nos vamos ahora sí con esto titulado Run Through the Jungle. Quédate aquí en La Poderosa.

Seguimos con más del Rock and Roll. A Juan Carlos Garrido también está cumpliendo años el día de hoy, así que una felicitación muy grande, carnalito. Nos pide una canción, ahorita haré lo posible porque salga al aire. Por lo pronto, continuamos con más. La tómbola va bien, cierra en aproximadamente 40 minutos, así que corre a Instagram, arroba Tavo Montinola, sígueme, mándame mensaje para enviarte el enlace para que puedas participar en esta tómbola y llevarte o un pase doble de Cinépolis o un pase doble de Fiestas del Sol. Depende si la suerte está de tu lado, porque puede que no ganes nada también, ¿verdad? Que es el gran caso de la gran mayoría, solo unos cuantos pueden ganar, pero para eso la tómbola se abre todos los días para que sigan saliendo ganadores. Y yo continúo con más de este playlist, yo continúo con más del Rock and Roll. Ahora nos vamos con algo de The Doors, ¿qué les parece? Esto se llama Break On Through. Quédate aquí conmigo, hay muy buena música en esta mañana de Rock and Roll.

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14: Seguimos en el Rock and Roll, son ya las 9 de la mañana con 5 minutos y bueno, vamos a continuar con más del playlist que tenemos para todos ustedes. 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Seguimos con más del Rock and Roll. Todavía hay muy buen playlist por soltar. Nos quedan aproximadamente 35 minutos para que cierre la tómbola. Hay buena participación. Recuerda que tengo pases dobles para Cinépolis. Tengo pases dobles para Fiestas del Sol. ¿A cuál quieres ganar tú? Pues manda mensaje y participa. Yo te envío el enlace para que entres directo a la tómbola. Por lo pronto, yo los llevo a algo de Guns N' Roses. Esto se llama Welcome to the Jungle. Bienvenidos a esta jungla llamada Rock and Rolla.

Seguimos con más del rock and roll. Seguimos en este playlist. Escuchaste esta rolita, Welcome to the Jungle. Que bueno, estamos disfrutando muy buenos tracks en este lunes, inicio de semana, pero eso no quita que tengamos actitud de viernes en la música. Nos vamos ahora al siguiente track y esto va a correr a cargo de Steppenwolf, una canción que tiene un nacimiento del heavy metal, compuesta por Mars Bonfire en el 68. La canción hizo historia.

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19: Seguimos en el Rock and Roll, seguimos en el playlist. 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Seguimos con más del Rock and Roll. Vamos a continuar con más en este playlist. Ahora los llevo al siguiente track y esto corre cargo de Metallica. The Unforgiven es lo que suena en La Poderosa.

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7: Seguimos con más del Rock and Roll a 5 minutos y la tómbola de hoy cierra. Así que están en los últimos minutos para participar. Sígueme en Instagram, @TavoMontinola y participa. Por lo pronto, yo continúo con más música. Todavía hay más en el playlist de hoy. Llegamos a los Beatles ahora con algo titulado Come Together. Quédate conmigo, hay muy buena música aún aquí en este Rock and Roll.

Seguimos con más del rock and roll. En este momento se cierran las tómbolas y atentos a sus mensajes para los ganadores de hoy. Si no reciben el mensaje, pues significa que no les tocó suerte y no ganaron en esta mañana. Los llevo a la siguiente canción y continuamos con más en lo que salen los ganadores. Regresamos a más del rock and roll.

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16: Seguimos con más del Rock and Rolla. Pues bueno, amigos, estamos llegando al final de este programa. Ya salieron los ganadores de la promoción y muchas, muchas felicidades. Estamos iniciando una semana más. Es el último lunes de septiembre, así que espero haya sido un mes bastante bueno. Vamos a cerrarlo como se debe en estos últimos días. Y pues nada, Sandra, muchas gracias allá en los controles. Mañana tenemos una cita con más tómbolas, con más promociones aquí en el Rock and Rolla. Dicho todo esto, me despido. Mi nombre es Tavo Montinola y así cerramos este Rock and Rolla. Adiós.

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2: El exgobernador Ernesto Rufo Appel salió del penal del altiplano, ya que un juez le concedió la prisión domiciliaria en medio de la investigación que sigue en su contra por tráfico de combustible. El exmandatario, emanado del PAN, fue trasladado por tierra hasta su domicilio en el municipio de Ensenada, donde habló ante medios de comunicación.
3: ¿Cómo seguir dentro de este asunto de privación de la libertad? Pero ahora lo que hace por cárcel, pues es el patio de mi casa. Pero los voy a poder ver a ustedes. Es la primera vez que puedo platicar con pues todo este cariño que me hacen sentir y el interés público de los medios de comunicación.
4: ¿Hay pruebas contra usted realmente? ¿O es un montaje? ¿Cómo calificaría todo este proceso?
3: Pues miren, el juez me pidió que en lo que respecta a el asunto de esta causa legal, que me abstuviera de dar opiniones, ¿sí? Porque puede esto afectar al proceso, pero sí puedo hablar de las cosas de la política. Entonces, en esto, pues lo que yo creo es que nos debe de servir, pues este asunto de preocupación que nos lleva a reflexionar y que reconstruyamos a México.
2: Informó para Nuestras Noticias Erika Gallego.
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14: Hola, ¿qué tal? ¿Cómo estamos? Muy buenos días, Mexicali. Días nublados, días lluviosos. Y pues ahorita estamos totalmente en vivo desde lo que viene siendo el Centro Cívico. Ahorita en este momento estamos con nuestros amigos de recaudación de rentas. Para toda la gente de Mexicali que nos está escuchando a esta hora de la mañana, recuerden, escúchame bien. Ahorita en este momento te vamos a dar una plática para que tú vengas y hagas tus pagos del predial. Escuchaste bien. Tenemos desde el 80%, 50% de descuento y 40% de descuento para que tú vengas a aprovechar lo que viene siendo este mesecito. Ahorita nos van a informar y nos van a decir todo el mitotazo de todo lo que nos van a platicar por acá. Así que pues atentos y prevenidos porque esto te va a interesar mucho. Si tú ahorita andas con el rollo acá de las multas y el recargo de tu predial, bueno, ¿qué crees? ¿Qué crees? Atención Mexicali, con tu predial, continuamos transformando nuestra ciudad. Aprovecha las multas, de un gran descuento desde el 80% en multas y recargos de tu predial hasta lo que viene siendo del 2020 al 2025 y también en años anteriores. Además te ofrecemos un 50% de rebaja en multas municipales. Acércate y regularízate hoy mismo. Gobierno de Mexicali uniendo esfuerzos. Así que pues ven y aprovecha lo que viene siendo el 80% de descuento y el 50% de descuento para que tú vengas ahora sí a liquidar totalmente tu predial desde el 2020 al 2025 y en años anteriores. Así que aprovéchalo, ven con nosotros ahorita en este momento. Si tú ahorita estás escuchando La Poderosa 96.9, te invito para que vengas con nosotros en este momento para que tú aproveches lo que viene siendo el 80, el 50 y el 40% de descuento. Recuerda, 80% de descuento en multas y recargos por predial del 2020 al 2025. 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Así que aprovéchalo, vente con nosotros. 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Si tú estás escuchando La Poderosa 96.9, ven y haz tu pago del predial. Así que aprovéchalo. Y sobre todo las multas que tengas por ahí, pues ven y haz tu pago de una vez. ¿Sale, vale? Seguimos transmitiendo en vivo desde La Poderosa 96.9. Mi nombre es Diego Alberto, el chiquillo de para servirte. Y pues ahorita en lo que se me destraba la lengua, porque ahorita estamos así como que acá, porque acabamos de llegar, nos agarró ahorita la lluvia y todo ese rollo, y pues bueno, aquí andamos de todos modos transmitiendo en vivo para ti desde La Poderosa 96.9. Mi nombre es Diego Alberto, el chiquillo de la radio. Vámonos a cabina y ahorita regresamos.
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0: Muy buenos días, Mexicali. Aquí estamos totalmente en vivo desde el Centro Cívico. Y bueno, como te platicamos al principio, el día de hoy estamos directamente desde la recaudación de rentas del Centro Cívico aquí en Mexicali. Y el día de hoy nos acompaña el subrecaudador Luis González para que te platique, te explique bien cómo está la cosa para que vengas ahora sí que a pagar tu predial o algunas multitas que tengas por ahí. Bueno, para que vengas y las aproveches a la de ya. Así que esta es tu oportunidad porque tenemos grandes descuentos. ¿Qué tal, Luis? ¿Cómo está? Buenos días. Bienvenido a La Poderosa 96.9.
1: Muchas gracias por la invitación y obviamente iniciando semana y es momento de aprovechar los últimos días de los descuentos para el pago del impuesto predial. Tenemos ahorita el 80% de descuento en multas y recargos para quienes deben del 2020 al 2025. Para quienes tienen adeudo en años anteriores hay un 40% de descuento adicional. Y esto es bien importante, que también tenemos facilidades de pago para aquellas personas que de momento no cuenten con el monto total del adeudo, pueden realizar un convenio de pago. Es decir, vienen y abonan el día de hoy, congelamos la cantidad y usted abonando mensualmente antes de que termine el año, pues ya está al corriente con el pago de su impuesto predial.
0: Muy bien, perfecto. Oye, platícame, por ejemplo, por acá para toda la gente de Mexicali. Por ejemplo, ¿a qué grupo de poblaciones específico se les otorga el beneficio de un 50% de descuento, Luis?
1: Muy bien, ese 50% de descuento que mencionas es un descuento que va enfocado a las personas que son adultos mayores, personas mayores de 60 años que quieran regularizar su predio. Es importante mencionar que debe ser casa habitación, porque luego de pronto tienen algún negocio o es un terreno baldío, debe ser casa habitación, ya que deben acreditar la propiedad con la identificación y que el domicilio de este documento oficial coincida con el domicilio del predio que desea regularizar. También este beneficio es para todas aquellas personas que tienen alguna discapacidad, pues bueno, con esta credencial también se puede hacer efectivo este descuento.
0: Muy bien, perfecto. ¿Hay alguna condición estricta para que el descuento aplique en adultos mayores y en personas discapacitadas?
1: Lo que mencionábamos es que deben presentar una credencial vigente y que debe ser un documento oficial con el domicilio que coincida con el domicilio del predio que desea regularizar. Esa es la condición más importante. También para ellos está la facilidad de hacer un convenio de pago. Pueden realizar un pago inicial y estar abonando mes con mes. Y pues bueno, también mencionarles a todas las personas que el horario de la recaudación es bastante amplio. Estamos de lunes a viernes de 8 de la mañana a 5 de la tarde, sábados de 9 a 1, comandancias 24 horas los 7 días de la semana. Hay volantas móviles que son carritos que están identificados con el logo del ayuntamiento, donde usted puede realizar su pago de predial, también en las tiendas Oxxo y en ventanilla bancaria.
0: Muy bien, y por ejemplo, si ahorita quiero venir a hacer mi pago de las multas, ¿cuánto es el descuento que aplica a las multas municipales en general?
1: Muy bien, para las personas que tengan alguna multa municipal por concepto de aseo público, cuestiones al bando de policía, etcétera, etcétera, hay algunas multas que tienen hasta un 50% de descuento. Sin embargo, sí es importante que vengan aquí a la ventanilla 8 para revisar. Cada caso es totalmente diferente y hay algunos casos que no aplican. Estacionarse en cordón azul, manejar en estado de ebriedad, las cuestiones de las fogatas o los cohetes. Y pues esto es importante que usted lo sepa para que venga y conozca cuál es el caso respectivo de cada uno de ustedes.
0: Perfecto. ¿Qué dependencia u orden de gobierno está emitiendo esta campaña de recaudación?
1: Bueno, pues básicamente es la Tesorería Municipal. La recaudación de rentas los está invitando a que se pongan al día con el pago del impuesto predial, porque como tú bien sabes, el pago del impuesto predial es importante para que haya los servicios como recolección de basura, la instalación de algunas luminarias LED, la rehabilitación de algunos espacios públicos, la pavimentación de algunas avenidas y calles. Entonces, eso es todo, es un poco de lo que se hace con el pago del impuesto predial. Tenemos también una línea directa donde si usted tiene alguna duda, quiere saber dónde puede hacer algún convenio de pago, los puntos más cercanos a su domicilio o cualquier duda que sea del índole de predial, comuníquese al 686-558-1717.
0: Perfecto. ¿Y hasta qué fecha tenemos? ¿Hay una fecha límite para hacer los pagos?
1: El día de hoy estamos con cierre de mes para los descuentos vigentes. A partir del 1 de octubre pues ya van a cambiar. Entonces por eso les estamos invitando a que se acerquen con nosotros. Probablemente piensen que no hay facilidades, sí las hay. Está el convenio de pago con los descuentos, pues ya es un beneficio bastante atractivo. Entonces piérdanle el miedo a preguntar y aquí los esperamos hasta las 5 de la tarde.
0: Luis, muchas gracias. Ahorita te parece que regresamos contigo para que nos sigas platicando más de e informando más a la gente de Mexicali.
1: Claro que sí, aquí continuamos.
0: Muchas gracias, mi nombre es Diego Alberto, chiquillo de la red para servirles. Seguimos con más para todos ustedes. Vámonos con más música poderosa aquí a través de la 96.9.
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16: 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Volvemos con más de nuestra programación.
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17: Oye, seguimos con más de la música a través de La Poderosa 96.9. Mi nombre es Diego Alberto, El Chiquillo de la Radio. Y recuerda, búsqueme en Instagram como La Carrera de la Fama para que tú puedas llevarte lo que viene siendo boletos para la Fiesta del Sol o boletos para el Cinépolis. Si tú quieres acá boletitos para el cine o boletos para Fiestas del Sol, mándame un mensaje al Instagram, ponme chiquillo, quiero boletos para Fiestas del Sol o el cine, y automáticamente, nada más con tu nombre completo, yo te voy a dar boletos para que vayas a Fiestas del Sol o al Cinépolis. Así que pues ya lo sabes, pero ahorita en este momento estamos en el mitotazo desde acá, desde el Centro Cívico, en recaudación de rentas para toda la gente de Mexicali que nos está escuchando a esta hora de la mañana. Ven y aprovecha. ¿Por qué te digo esto? Para que vengas y aproveches. ¿Y qué es lo que tienes que aprovechar? Pero dime, chiquillo, dime, Felipe, dime, hay que decirles o no le decimos a toda la gente. Sandra, le decimos o no le decimos a la gente de Mexicali. Sí, chiquillo, diles, ¿qué les vamos a decir? Claro que sí, les vamos a comentar que ni más ni menos para toda la gente de Mexicali, que tenemos lo que viene siendo un 80% de descuento en multas y recargos de tu predial del 2020 al 2025, y también damos lo que viene siendo ni más ni menos para toda la gente de Mexicali con un 50% de descuento. Así que tú ven y aprovechalo. No pierdas la gran oportunidad, porque escucha bien, desde el 80%, 80% en multas y recargos por predial del 2020 al 2025 y con un 50% de descuento lo que viene siendo en años anteriores. Ven y aprovecha, porque ahorita, como decía Luis, tienes hasta el día de hoy para que tú vengas a hacer ni más ni menos tu pago del predial. Así que, tú tienes algunas otras multas, ven con nosotros acá lo que viene siendo al Centro Cívico, aquí en el Palacio Municipal. Aquí estamos en este momento totalmente en vivo para ti, así que ven a aprovecharlo. Desde el 80%, 50% de descuento, 40% de descuento. ¿Dónde más la vas a poder encontrar? Pues solamente aquí lo vas a escuchar por La Poderosa 96.9. Así que no pierdas la gran oportunidad. Y el estilo y cercano y enfocado en apoyo social para toda la gente de Mexicali, escucha bien, el gobierno de Mexicali apoya la economía de tu familia, escuchaste bien, así que aprovechalo. Si eres adulto mayor o persona con discapacidad, puedes tener un 50% de descuento en predial para un solo predio en casa habitación, y para el público en general, aprovecha ni más ni menos el 80% menos en multas y recargos del 2025 con nuestra campaña para toda la gente de Mexicali, uniendo fuerzas, transformando nuestra ciudad. Para toda la gente, esto es lo que tenemos para ti, así que pues aprovéchalo, porque escucha bien, ahí te va nuevamente. Continuamos transformando nuestra ciudad, recuerda, 80% de descuento en multas y recargos por predial del 2020 al 2025, el 50% de descuento para adultos mayores y personas con discapacidad, el 50% en multas municipales y el 40% en años anteriores. Así que si tú ahorita estás escuchando La Poderosa 96.9, ven y aprovecha esta gran oportunidad, porque no la vas a poder encontrar en otra parte, en otra parte ni en otro lado, solamente con el 80, 50 y 40% de descuento. 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Aprovecha porque ahorita no hay mucha gente, aprovecha porque ahorita está todo tranquilo, aprovecha para que vengas y te hagan ese 80% de descuento que tú necesitas. ¿Sale? Vale. Raza, seguimos con más de la música para todos ustedes. Recuerda buscarme en Instagram como La Carrera de la Fama. Ahí vamos a estar, yo estoy contigo de 6 de la mañana a 8 de la mañana por la dinámica 105.9 y 790 de la AM. Sale, vale. Pero mientras, nos vamos con más música y con más rolas poderosas aquí en la 96.9 FM.
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23: Muchas gracias por acompañarnos en esta mañana, gracias por seguir con nosotros en La Poderosa 96.9 y hoy seguimos aquí lo que viene siendo en el Centro Cívico para toda la gente de Mexicali. Recuerda, tú ven a aprovechar lo que hoy te vamos a platicar. Estamos en este momento desde recaudación de rentas para toda la gente de Mexicali. Escucha y para oreja porque ahorita nos van a platicar. Está con nosotros ni más ni menos el subrecaudador por platicar Luis, que nos va a decir cómo está el show por acá con los descuentos. Muy buenos días, Luis, platícanos un poquito para toda la gente de Mexicali de qué se trata el día de hoy, para que venga aquí la gente de Mexicali.
1: Muy buenos días, ¿qué tal? Pues sí, son los últimos días de aprovechar los descuentos vigentes para el pago del impuesto predial. Tenemos el 80% de descuento en multas y recargos para el año 2020 al 2025. Para años anteriores hay un 40% de descuento. Adultos mayores, personas con discapacidad van a tener un 50% de descuento adicional presentando una credencial vigente y que el domicilio de este documento coincida con el domicilio del predio que desea regularizar. Algo bien importante es que debe ser casa-habitación, ya que si es un lote baldío o tienen algún negocio, desafortunadamente este incentivo no se puede aplicar, pero si cumple con los requisitos anteriores, pues bueno, van a tener su 50% de descuento adicional.
23: Así que los invitamos para toda la gente de Mexicali. ¿Hasta qué fecha tenemos límite para poder hacer este pago y sobre todo tener el 80% de descuento, Luis?
1: Último día de este mes de septiembre. También los invitamos a que acudan a las oficinas de recaudación de rentas el día de hoy hasta las 5 de la tarde. Los horarios de lunes a viernes de 8 a 5, sábados de 9 a 1. Comandancias 24 horas los 7 días de la semana, pago en ventanilla bancaria, tiendas Oxxo o en la página de internet www.mexicali.gob.mx/predial.
23: Y vamos a informarle un poquito a la gente de Mexicali, ¿de cuánto es el descuento aplicable a las multas municipales en general?
1: Para algunas multas municipales tenemos el 50% de descuento, hay algunas que no aplican como son estacionarse en cordón azul, también manejar en estado de ebriedad, y la cuestión de los cohetes y de las fogatas, ¿no? Que ya sabes que pues no está permitido estas cuestiones, pero también los invitamos y que si tienen algún caso en particular acudan aquí con nosotros, ya sea para las multas en la ventanilla número 8 o para cualquier duda de predial, aquí en recepción les van a brindar toda la información. Si no puede salir de su oficina, pues por la cuestión que sea, tenemos una línea directa predial 686-558-1717. Ahí puede pedir información sobre su estado de cuenta, si puede realizar algún convenio de pago. Lo único que usted necesita es su clave catastral, la cual encuentra en un recibo de agua.
23: Muy bien, perfecto. ¿Qué dependencia u orden de gobierno está emitiendo esta campaña de recaudación, Luis?
1: La Tesorería Municipal, a través de la recaudación de rentas, pues los invitan a que se pongan al corriente con el pago del impuesto predial, ya que gracias al pago del predial ocurre el servicio de recolección de basura, la instalación de las luminarias LED, la rehabilitación de algunos espacios públicos y la pavimentación y reencarpetado de algunas avenidas.
23: Luis, ¿algo más que le quieras agregar a la gente de Mexicali para que se anime y venga el día de hoy aquí aprovechar el 80 o el 50 o el 40% de descuento?
1: Lo que me gustaría compartirles es que pierdan el miedo a preguntar y sobre todo no se dejen llevar por el caso del vecino o del amigo, ya que cada situación es totalmente diferente. Entonces venga, pregunte, marca la línea directa predial 686-558-1717 o venga directamente aquí a la recaudación central en un horario de 8 a 5. También sepa que tenemos la facilidad de realizar un convenio de pago y pues bueno, aquí los vamos a estar esperando.
23: Perfecto, Luis, muchas gracias por la entrevista, gracias por atendernos, muchas gracias a ti por estar aquí con nosotros en esta mañana y pues un abrazo muy grande para todos ustedes y esperemos que vengan a hacer ahora sí que su pago y aproveche el 80% de descuento.
1: Claro que sí, aquí los esperamos. Como te darás cuenta, el servicio es bastante rápido, entonces aquí vamos a estar hasta las 5 de la tarde.
23: Muchísimas gracias. Mi gente, muchas gracias por haberme escuchado. Cuídense mucho, pórtense bonito. Nos escuchamos mañana en la Carrera de la Fama a partir de las 6 de la mañana a 8 de la mañana. Síguete quedando en la Poderosa 96.9 FM con más rolas poderosas. Gracias, Sandra. Gracias, Luis Felipe. Nos vamos y nos escuchamos mañana. Sígueme en Instagram, La Carrera de la Fama. Adiós, bye. Nos fuimos.
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2: El Instituto Mexicano del Seguro Social reconoció que hubo un error en la clínica 31 del IMSS y entregaron a dos recién nacidas a familias equivocadas. Gabriela Paredes Orozco, titular de la Unidad de Atención a Derechohabientes del IMSS a nivel nacional, reconoció la situación y admitió que a las familias no se les enteró de la situación desde el momento en que surgió la duda.
3: Acudimos a reunirnos con dos familias ante un hecho muy grave ocurrido en el Hospital de Ginecopediatría número 31. Se confirmó que dos recién nacidas fueron entregadas a familias que no les correspondían. A nombre del Instituto Mexicano del Seguro Social, les ofrecí personalmente una disculpa por este grave error y también por no haberles informado desde el primer momento en el que surgió la duda. Asumimos la responsabilidad de atenderlas y acompañarlas. Les estaremos brindando apoyo psicológico, médico y jurídico en coordinación con la Procuraduría de Protección de Niñas, Niños y Adolescentes y con el DIF Nacional.
2: Informó para Nuestras Noticias Erika Gallego.
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3: El DIF estatal se involucró en la atención de las familias afectadas por la entrega equivocada de recién nacidas en la clínica 31 del IMSS en Mexicali. La gobernadora Marina del Pilar dijo que aunque dicha dependencia es de índole federal, el gobierno del estado fue enterado de la situación y reveló que las bebés serán sometidas a un segundo y más detallado examen de genética.
4: Las niñas también de salud y las familias pues han platicado entre ellas, se llegó al acuerdo de hacer un nuevo examen genético y el instituto las va a llevar este fin de semana a la Ciudad de México, en donde les harán el estudio en el Instituto Mexicano de Ciencias Genómicas. Es el instituto más avanzado en temas genéticos y en los próximos días, entiendo que esta misma semana se le darán los resultados a la familia y que cuenten con todo el apoyo y acompañamiento que podamos brindarles el estado. Entiendo también que estuvo presente una psicóloga, un notario, para darle seguimiento a los acuerdos que toman las familias.
3: Informó para nuestras noticias Erika Gallego.
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Tío, ya es hora de empezar, tío. Dale, tío, dale, tío. ¡Wow! Ahí la llevamos, con las calles encharcadas, reducción de carriles y todo lo demás. Semáforos sin funcionar, ahí la llevamos poco a poquito. Sobrinos, ¿qué onda? ¿Listo? ¿Le damos? Es el lunes, ¡Oh, tío! Última semana de septiembre. Empezamos con los bajades. Muy buenas tardes. Bienvenidos.

Panamá. Tío, así dijo Panamá. 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Tío, la casa del zarandeado, qué rico, tío, mochate. 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Qué rico, ¿ah? Mochate, tío. ¡Ea! Van Halen 1984. Ya son 42 años de esa rola.

te aúlle. Pélate, carnal. Albert Teacher. Los Van Halen. Cuando el David Lee Roth la hacía durísimo con Van Halen. ¡Oh, my God! Tío, con esta rola se me antojó una cheve. Sí. Bueno, hasta dos. Es que es música de hace 40 años, tío. 42 años ya, tío. En la casa del zarandeado, la cheva. Sí, cómo andas, tío. ¡Móchate! Bueno, más. ¿Sí se antoja? Sí. Tarro congelado con limón y sal. ¡Oh, tío! De las Miller claritas, tío. Ya te cacharon con la marca, tío. Sí, claro. ¡Ea! ¡Ea! ¡San Lunes! Oh, no más.

0: Be Love, Van Halen, allá por los ochentas. Bueno, cuando hacían durísimo hace 40, tío, ya son 42 años, tío. Bueno, no, 40, sí, cómo no. Ay, tío. ¿Qué huele?
1: Muy buen lunes.
0: ¡San lunes!
1: Un poco desorganizado, ¿no?
0: ¿Por qué tú? ¡Hombre!
1: Se les pide paciencia.
0: Dale, dale, dale.
1: Vamos a donde vamos, vámonos con tiempo.
0: Es correcto.
1: Y con actitud.
0: Es correcto.
1: Con mucha actitud. De que el día va a estar bonito.
0: Eso,
1: para todos.
0: Eso.
1: Con una canción de Phil Collins.
0: A ver, ¿cuál?
1: Si se puede.
0: Tom Collins.
1: Easy Lover.
0: ¿Eso cuál es su?
1: Y una más de Phil Collins.
0: Ah, dos.
1: Another Day in Paradise.
0: ¿Y eso cuál es tú? ¿Y eso cuál es?
1: Tío, apúntame todas las promociones, pero muy en especial, tío. Esa lotería del tío Abel, mochate, tío. Los mejores tacos de asada. Salen acá atrás. Excelente lunes para todos.
0: Ay, qué rico, ¿eh?
1: Hay que hacerlo con calma y con actitud.
0: Y con ganas.
1: Está feo el tráfico con los semáforos.
0: No le hace. Tome tiempo. Tome su tiempo, por favor. Nada más tome su tiempo. No le va a pasar nada. Adelántese un poquito más y la vamos a hacer, ¿eh? 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

Juan. Están terminando los trabajos de desagüe. Carretera San Felipe y Héctor Terán Terán, Montal Cosco. Se está abriendo ambos lados a circulación ya. Ya está funcionando ese, ¿eh? Uh-huh. Es el puente de nivel de la carretera San Felipe y Héctor Terán Terán. Ya está abierto. Uh-huh. Uy, le sacaron 160 mil litros de agua. Uy, uy, uy, qué buena onda. Y siguen con las actividades para dejar pasos abiertos de una vez. Perfecto, ahí está. San Felipe y Héctor Terán Terán ya está en funcionamiento. Ese que está frente a la Costco, pues, ya lo tiene en funcionamiento. Perfecto, vámonos con más música, tío. Perfecto. 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Y ahora, Jon Bon Jovi.

Chucho, ¿eh? No es guau. No. ¡Ea! Tomen tiempo para su distancia. Adelántese un poquito más de lo normal, por favor, ¿eh? ¡Anticípense! A ese trayecto, por favor. Si hacen 20, calculen de 40. Si hacen media hora, calculen 45, 50 minutos, ¿eh? Por favor, ¿eh? Póngase muy trucha con los trayectos ahorita, ¿eh? Están engañosos, ¿eh? Por favor, ¿eh? ¡Aguas! Hay reducción de carriles, reducción de velocidad, mil cosas. Hay charcos, hay todo. Puentes cerrados todavía. Así que póngase trucha.

0: Sexy. Señor Taylor, el suegro. El suegro mayor, claro. Ahí está. La música del suegro, pues. El señor Taylor y los raperos de Ram DMC. De los 80, tío.
1: Tío, tío, qué rolas. Buenas tardes.
0: ¿Qué
1: buenas
0: tardes a todos. ¿Qué onda?
1: Sobrinos.
0: ¿Qué onda?
1: Vamos a darle. Qué bonita rola, bonito clima.
0: ¡Vámonos!
1: ¡Ánimo!
0: A la casa del zarandeado. Vámonos a la casa del zarandeado. Ay, tío, luego, luego. Con la chévere viene la así, ¿cómo no? Pues se antoja, tío. La verdad, sí.

0: me cansé, tío. Tanto rock and roll ya, tío. Mucho rock and roll. ¡Ea! ¡Ea! ¡Ea!
1: ¿Qué tal? ¿Qué tal, tío?
0: ¿Qué huele?
1: ¿Qué
0: onda, maño?
1: Tío, ey, muy buenas rolas, ¿eh?
0: Hombre.
1: Muy buenas esas de Van Halen.
0: Hombre, ¿yo qué? ¿Yo
1: lo
0: qué?
1: Lo único que me hubiera gustado para coronar ahí la, con la cereza del pastel, la de Let the Love Walk In, pero...
0: ¿Qué? ¿Qué?
1: Bueno, estuvo excelente. Tío,
0: gracias, muchas gracias.
1: Pues nada más para saludar a todos.
0: Perfecto.
1: Una excelente semana.
0: Excelente. Hasta lunes.
1: Luego, tío, gracias.
0: Perfecto, a la orden, a la orden. Si alguien tiene que decir que les gustó, es a ustedes mismos. Estos gustos son de ustedes. No les impongo nada. Todo lo que pongo son peticiones de ustedes. Y esta de Van Halen ya tenía tiempo en deuda, la verdad. Ahora sí, ¿eh? Ahora sí que, como dijeron los chamacos, se la está sacando, tío. Pues sí, sí la debía y ahí está. 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Hoy más. 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

0: ¡Qué rolo, no, no! Oh, tío, te pasas con esas rolas, tío. Luego lo digo.
1: ¿Qué buenas rolas traes ahora, tío? ¿Te estás desinflando o qué, tío? No, tío. ¡Qué rolones!

Como la piedra que rueda. Así es, tío, claro. 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
1: 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El lunes con una cheve bien milada, con un tarro congelado. 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

0: Gusto saludarte.
1: Excelente
0: inicio de semana para todos los sobrinos aquí escuchándote.
1: Igualmente.
0: Manny Morales, el conocedor del box. Que se escuche la campana.

0: Estamos aquí en Mexicali, estuvimos en Pachuca.
1: Bienvenido.
0: Una gran función de Vox.
1: Andas de Pachuco.
0: Un abrazo, tío Abel.
1: Gracias.
0: Buena vibra siempre.
1: Oye, andamos de Pachuco. Ping, ping. Claro. Saludos para el sobrino del canal de Pachuco, hombre. Saludos, sobrino. Bienvenido.
2: Aquí viéndolo. Qué buena.
1: ¿Dónde?
2: Buenas tardes, tío.
1: ¿Qué
2: buenas
1: vale?
2: Tardes. Aquí oyéndolo. Feliz lunes.
1: Eso.
2: Feliz
1: ¡Salunes!
2: Me tocó descansar por las aguas, tío.
1: Qué bueno.
2: Estoy en la casa.
1: ¡Aguas!
2: Haciendo trabajitos.
1: ¡Aguas!
2: Aquí viendo qué buenas rolas tú. Ah, pues tú en la
1: hombre,
2: Van Halen,
1: tú hombre, la peticiones, vamos. Todas las
2: aquí
1: peticiones.
2: Parte sobrino Fran Rodríguez.
1: El buen Efrín, para el lado de Broly, anda. Pero ahora el sobrino Fran descansó. Qué rico, ¿eh? Que ha descansado. Y eso que por las aguas, ¿cuál? ¿Las de Jamaica o las de Horchata? ¿Por cuáles aguas? No dijo por cuáles, no le hagas, pero los que sean. 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

del dueto. Allá por los años 60 y 70, Simon and Garfunkel. Tenemos a Paul Simon y a Art Garfunkel. Aquí lo tenemos al señor Paul Simon con esta buena rola tranquilita, tío. Sí, como. Bueno, más. Se llama Late in the Evening. Ajá. Paul Simon. Bueno, más esta rola también. Tom Collins con ustedes.

Easy Lava, ¿eh? Sí, Easy Lava. Así dice. Easy Lava. ¿Qué lava? Pues no sé, después la lluvia no sé qué lavará. ¿Qué lavará, eh? Ponga a barrer la calle, ya que están todas sucias, ¿no? Pues sí. Que pase por los puentes y los barra, pues sí. Dice Easy Lava. Pues que lave. Que lave los bulevares, el distribuidor vial y todas esas, ¿no, tío? 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

0: 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Paradise. Con esta música y en salunes, si sí se antoja la casa del zarandeado, ¿verdad, tío? ¿Qué se antoja, tío? Todo un rico molcajete. 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Imagínate eso, tío. 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
1: ¡Tío, tío, tío!
0: ¡Qué volé!
1: Tu querido sobrino Paco Rodríguez.
0: ¡Paquito!
1: Ya sabes que te quiero mucho.
0: ¡Queda igualmente!
1: ¡Hasta que pones buena música, tío! ¡Ah! No, no es cierto. Toda la música es buenísima, pero Tom Collins es el número uno.
0: Claro.
1: Te mando un abrazo, tío.
0: Gracias.
1: Te quiero mucho. Espero verte pronto.
0: Igualmente.
1: Ahí invítame a desayunar o comer.
0: Vente para acá, pensé.
1: Puestísimo. Paco Rodríguez en positivo.
0: Vente para acá, pensé nada, para que sepas. A lo que saben las cosas, claro. 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

¿Cómo no, tío? Paquito Rodríguez en positivo. Ahí te va tu himno. Oh, no. ¿Cómo no? Ay, qué rolas del Paquito Rodríguez y su Tom Collins, ¿verdad? Eso es inspiración. 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
3: Luego del homicidio del subcomandante de la Policía Municipal, Ramón Barajas, el presidente de la Federación Policial de Baja California, Alejandro Monreal Noriega, volvió a poner en la discusión pública lo poco protegidos que están los policías municipales a la hora de combatir a los criminales a pesar de ser los primeros respondientes. Insistió además en la necesidad de que los agentes sí puedan portar sus armas cuando se encuentren en horario de descanso.
4: En otorgarnos leyes que nos amparen para poder actuar y utilizar la fuerza letal cuando la tengamos que utilizar, la imparcialidad, la desigualdad de armamento que tenemos hoy en día a nivel México, a nivel Baja California, a nivel local es impresionante. La primera línea de defensa, pues las policías locales, ¿no? Siempre te mandan al frente, pero ves que el armamento es inferior al que tienen el crimen organizado y desde ahí partimos a que hay una desigualdad de trabajo en condiciones reales para aplicar la ley en campo. Entonces creo que queda de ver el gobierno todavía en muchos aspectos el tema y agradecemos la solidaridad de los diputados locales de querer hacer un exhorto para modificar las leyes, que los policías se lleven sus armas, pues va a quedar en un sueño, porque ya eso se hizo en la legislatura pasada, por ahí algunos diputados nos ayudaron, solidarizaron en este tipo de incidentes que pasan ya muy, muy cotidianamente, desgraciadamente, pero no queda más que en palabras, ¿no?
3: Informó para Nuestras Noticias, Erika Gallego.
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12: La presidenta Claudia Sheinbaum aseguró que fue decisión del juez la de trasladar por vía terrestre del centro del país a Ensenada, Baja California, al exgobernador Ernesto Rufo, tras concederle la prisión domiciliaria.
13: Me dijeron que se siguió la orden del juez. Esa fue la contestación que me dieron. De todas maneras, pues la fiscalía podría informar con más detalle. Pero que es un procedimiento que se ha hecho en otras ocasiones. Porque sí, pues es un trayecto muy largo. Pero dicen que es el procedimiento que normalmente determina el juez, a menos que haya alguna cuestión de riesgo adicional. Entonces, si la fiscalía pudiera informar, la información que yo tengo es que fue una determinación del juez y estuvo de acuerdo a su defensa. Es lo que me dijeron, no tengo la certeza de que así fue, sino la información que se me proporcionó hoy en la mañana.
12: Informó para Nuestras Noticias, Erika Gallego.
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9: 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Volvemos con más de nuestra programación.
10: 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Regresamos con más de la programación.
9: 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Ya que estás bien informado, regresamos con nuestra programación.
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2: El exgobernador Ernesto Rufo Appel salió del penal del altiplano, ya que un juez le concedió la prisión domiciliaria en medio de la investigación que sigue en su contra por tráfico de combustible. El exmandatario, emanado del PAN, fue trasladado por tierra hasta su domicilio en el municipio de Ensenada, donde habló ante medios de comunicación.
3: ¿Cómo seguir dentro de este asunto de privación de la libertad? Pero ahora lo que hace por cárcel, pues es el patio de mi casa. Pero los voy a poder ver a ustedes. Es la primera vez que puedo platicar con pues todo este cariño que me hacen sentir y el interés público de los medios de comunicación.
4: ¿Hay pruebas contra usted realmente o es un montaje? ¿Cómo calificaría todo este proceso?
3: Pues miren, el juez me pidió que en lo que respecta a el asunto de esta causa legal, que me abstuviera de dar opiniones, ¿sí? Porque puede esto afectar al proceso, pero sí puedo hablar de las cosas de la política. Entonces, en esto, pues lo que yo creo es que nos debe de servir, pues este asunto de preocupación que nos lleva a reflexionar y que reconstruyamos a México.
2: Informó para Nuestras Noticias Erika Gallego.
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16: Hola, ¿qué tal, amigos? Hola, ¿qué tal, amigos de La Poderosa? Buenas tardes, saludo a Tony Maneja en este inicio de semana. Y bueno, te recuerdo que ya arrancó la celebración de los 50 años de las Fiestas del Sol y están buenísimas. Hoy en la Isla de las Estrellas tenemos excelentes artistas, Cristian de Clairo. No te pierdas muchos eventos en la zona, la área del rodeo, la zona cero, nuevos pabellones, muchas diversiones renovadísimas. 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Allá nos vemos.

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2: El Instituto Mexicano del Seguro Social reconoció que hubo un error en la clínica 31 del IMSS y entregaron a dos recién nacidas a familias equivocadas. Gabriela Paredes Orozco, titular de la Unidad de Atención a Derechohabientes del IMSS a nivel nacional, reconoció la situación y admitió que a las familias no se les enteró de la situación desde el momento en que surgió la duda.
3: Y acudimos a reunirnos con dos familias ante un hecho muy grave ocurrido en el Hospital de Ginecopediatría número 31. Se confirmó que dos recién nacidas fueron entregadas a familias que no les correspondían. A nombre del Instituto Mexicano del Seguro Social, les ofrecí personalmente una disculpa por este grave error y también por no haberles informado desde el primer momento en el que surgió la duda. Asumimos la responsabilidad de atenderlas y acompañarlas. Les estaremos brindando apoyo psicológico, médico y jurídico, en coordinación con la Procuraduría de Protección de Niñas, Niños y Adolescentes y con el DIF Nacional.
2: Informó para Nuestras Noticias Erika Gallego.
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